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2: 7:08.

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2: 7 y 11 minutos.

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2: 7:14.

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1: 7 y 17 minutos.

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3: 7 y 20 minutos.

0: 24 minutos.
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0: 7 y 24 minutos.

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1: 7 y 28 minutos. 7 y 28 minutos.

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1: Esta es la hora.
2: 7:30.
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0: en Huracán.
1: Esta es la hora.
2: 7:36.
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2: 7:41.
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1: Esta es la hora.
2: 7:54.
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2: 8:04.
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0: 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En Huracán, esta es la hora.
1: 8:08.
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2: 8:12.
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2: 8:17.
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2: 8 y 22 minutos.
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2: 8:40.
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2: 8:45.
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3: 8:49.
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1: Esta es la hora.
2: 8:54.
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2: 8:54.
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0: 9 y 23 minutos.
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2: 10 y 8 minutos.

0: 10 y 15 minutos.
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0: 10 y 15 minutos.

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3: 10 y 23 minutos.

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2: 10 y 31 minutos.

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2: Diez y 56 minutos.
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2: 11:06.

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2: 11 y 11 minutos.
3: Bueno, vamos con un tema. ¿Qué dice, maestro? ¡Ay!

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3: 11 y 24 minutos.

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1: 11:30.

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1: 11 y 41 minutos. 11 y 41 minutos.

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2: 11:46. 11:46.

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1: Once y 49 minutos.

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1: 154 minutos. 11:54.
2: Brian Arámbulo, esta canción. Adelante, señor director.

0: caramulo.
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2: Son las 12 de la noche.
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4: Son las 12 de la noche y 23 minutos. Son las 12 de la noche y 23 minutos.

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1: Son las 12 de la noche y 28 minutos. Son las 12 de la noche y 28 minutos.

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1: Son las 12 de la noche y 35 minutos. Son las 12 de la noche y 35 minutos.

0: Para Florito Cruz, un abrazo.
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4: Son las 12 de la noche. Y 40 minutos. Son las 12 de la noche. Y 40 minutos.

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1: Son las 12 de la noche y 43 minutos. Son las 12 de la noche y 43 minutos.

0: noche y 48 minutos.
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0: Son las 12 de la noche y 48 minutos. Son las 12 de la noche y 48 minutos.

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1: Son las 12 de la noche.
2: Las 12 de la noche.
1: 54 minutos.
2: Y 54 minutos.
1: Son las 12 de la noche.
2: Y 54 minutos.

0: 58 minutos.
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1: Una y seis minutos. 1:06.

0: minutos. 1:11.
1: Radio Activa, claro, sí, está ahí con todo su público, con todos los fanáticos, con 12 audiencias que todos los días se escucha la verdad.

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1: 1:16 minutos. 1:16 minutos.

0: Leticia. Ahí está, saludos para Leticia Chumacero. Un abrazo, qué bonito para todos, su hermosa linda familia que está con nosotros.
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2: Una y 20 minutos. Una y 20 minutos.

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3: 1:27. 1:27.

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1: 1:31 minutos. 1:32 minutos.

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2: 1:36. 1:36.

Una y 47 minutos.

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1: 3 y 2 minutos.
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1: 3 y 4 minutos.

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2: 21 minutos.
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1: 3.
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1: 45 minutos.
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2: 4:31.
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1: 4 y 46 minutos. 4 y 46 minutos.

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1: 4 y 50 minutos. 4 y 50 minutos.

0: 4:53.
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1: Anatol.

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2: Seis y 26 minutos.

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1: 7 y 3 minutos.
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3: 7 y 9 minutos.

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2: 7 y 12 minutos.

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1: 7 y 17 minutos.

0: 7 y Sony 20 Bet. Minutos.
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0: 7 y 20 minutos.

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3: Siete y 23 minutos.

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1: 7:32 minutos. 7:32 minutos.

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1: 7:36.

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0: 7:44.
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0: 7:45.

0: 7:49.
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0: 7:49.

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4: Y tres minutos.
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4: 8 y 5 minutos.

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1: 8 y 6 minutos.

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1: 8 y 9 minutos. 8 y 9.

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1: 8 y 12 minutos.

0: 8 y 19 minutos.
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0: 8 y 20 minutos.

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4: 8:23.

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1: 8:27.

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1: 8:31 minutos.

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1: 8:38 minutos.

0: 40 minutos.
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0: 8:40.
2: Óigame, compadre, Maratoya tiene ganas de bailar, hombre.

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1: 8:50. Ocho y 50 minutos.

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1: 8:54 minutos.

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4: 9:05. 9:05.

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0: 9:10.
1: Para fuertes aplausos para Cristo nuestro Salvador. Gloria al Señor. Amén. Gloria a Dios. Ahora sí, busque la enfermedad por allí. El que se sanó quiere dar su testimonio, pase acá adelante, pase. Busque la enfermedad, el que no podía caminar, camina. A ver, ese hombre que vino con bastón, a ver, háganlo caminar. Si ya no les duele, camina en el nombre de Jesús. Y si les falta un poquito, hagan una oración para que se sane. Algunos no se sanan porque no oran, no hablan con Dios. ¿Entiende? Gloria al Señor, no entiende. Pero ayúdelo, el colaborador ahí. Esa mujer no caminaba, ahora está caminando, ¿no? A ver, caminando, camina más. Dios le bendiga. Aplauso para Cristo. Aleluya. Mira esa mujer, esa ancianita. Ha venido con un andador y ahora está sin andador caminando. ¡Gloria a Jesús! ¡Aleluya! Oyente, es tremendo. Una anciana de unos 80 años ha venido con un andador. Ese andador, gloria al Señor, de aluminio, donde ella caminaba, sin ese andador no podía caminar. Y ahora está caminando sana y curada. A ver, por favor, un ratito. Ahorita vamos a conversar con usted. Un permiso, permisito para acá, por favor. Ya vamos a conversar. Pero vamos a hablar con esta mujer, que es algo emocionante, oyentes, con el andador. A ver, páseme el andador por aquí. Gloria al Señor, pasa. Haga ahí, levántelo para que lo vean ahí en la cámara. Gloria al Señor, para los que nos están viendo por la página web. Gloria al Señor, en la página web de la iglesia. Esta señora tenía ese andador que lo están viendo ahí.
2: Estoy, vamos a comer. 30 años. ¿Ah? 30 años con el dolor de los rodillas. 30 años.
1: ¿Con ese andador?
2: Con ese andador.
1: ¿No podía caminar sin ese andador?
2: Solo con el andador.
1: ¿Y ahorita?
2: Ahorita ya estoy caminando.
1: ¿Quién le hizo caminar?
2: Diosito.
1: Aplauso para Cristo Jesús. Aleluya. Ahí está el andador. 30 años esta mujer con este andador que están viendo acá. 30 años. Hoy día miércoles llegó a la iglesia Pente Botara Cosecha, aquí en calle Juan Fanny, 457, Chiclayo, Lambayeque, Perú, y está sana y curada, caminando después de 30 años sin ese andador. Está llorando como un niño. ¿Por qué llora?
2: Tantos años que estoy sufriendo.
1: ¿Llora de alegría?
2: Sí, de alegría.
1: ¿Ya no nos va a necesitar andador?
2: Ya no, yo escucho todos los días acá en mi radio.
1: Le faltaba que no, venga para orar por usted.
2: No hay quien me traiga para acá.
1: Y ya le trajo.
2: Sí, hoy me trajo.
1: Y ahora camina sin andador.
2: Con su enfermo también mal.
1: Ahora
2: está mal de la cabeza.
1: Se va a ir caminando sin andador usted.
2: Ya, gracias. Gracias a Dios.
1: 30 años caminando con ese andador.
2: 30 años.
1: ¿Y qué pasaba? ¿Le dolía sus pies?
2: Las rodillas, las dos.
1: Las rodillas.
2: Dos, sí, las dos.
1: Y ahorita ya no duele.
2: Me duele, sí.
1: A ver, camina un poquito más. Gloria, Señor. Aplauso para Cristo, nuestro Salvador. Camina, camina, levanta tus manos. A ver, camina para allá camina. Aleluya. Camina, camina para allá. Da gloria a Dios. Da gloria a Dios. Glorifica, glorifica a Dios. Aleluya. Mira, mira. Después de 30 años, esta mujer aquí en la iglesia Pentecostal La Cosecha camina sin andador. Gloria a Jesús. Bendito sea el Señor, regresa, regresa, aleluya. Emocionante oyente la radio, lo que Dios hace. Gloria a Jesús. Dios le bendiga. Retorne allá, ya el andador, guárdelo por otro lugar, nunca más con ese andador. Amén. Ya sanó. Ya sanó.
3: Yo vengo a dar mi testimonio de mi hijo. De
1: ¿Cuál es su nombre?
3: María Vances. Mi hijo el día viernes llegó a las 7 de la noche, trabaja manejando moto. Y llegó y merendó y después de un ratito me dice, mamá, me duele la cabeza, me duele la barriga, la cabeza, la barriga, lo mató. Y de un ratito, como 2 minutos, se me quedó muerto.
1: ¿Así se quedó?
3: Se quedó y yo lloraba, orando a Dios, orando. Yo le pedí a Dios, yo te doy un voto de 20 soles, tú me devuelves mi hijo, y ya no reaccionaba, ni abría nada, ni la boca. Mi hijita le digo, alcanza la morada, que echarle como sea, y que echarle un poquito para que pueda pasar. Y cuando medio pasó un poquito, cuando va, reaccionó. Mi hijito
1: reaccionó, su hijo.
3: Sí, a los 2 minutos, que yo oraba, Dios, yo lloraba. Tú, mi Señor, me devuelves mi hijo de donde estés. Yo daré mi voto de 20 nuevos soles, con la morada que yo le di. Volvió mi hijito y le di a mi hijo, ¿qué has tenido? ¿Qué has venido de noche? Y dice, no mamá, yo viniendo por el camino se me ha cruzado un animal. y me ha venido siguiendo. Ahí le dolía la cabeza y la barriga y en 2 minutos se quedó tirado.
1: Se quedó como muerto.
3: Nada, lesionaba, lo sentaba.
1: Pero usted tenía agua orada que había traído a la iglesia en otra sea, cosecha para orar no y con esa agua que nada. Le echó, reaccionó.
3: Reaccionó.
1: Y mamá, orando por el programa La Voz de Salvación.
3: No, yo solita oraba, ni la radio se hubiera malogrado en ese momento. Yo oraba, oraba y hasta que volvió, mijito, que medio poquito de agua pasó.
1: Y está sano.
3: Está sano, me dice está mamá.
1: Un aplauso para Cristo nuestro Salvador. Gloria al Señor. Aleluya. Emocionante, oyentes, esta mujer, su hijo. Llegando a su casa se le cruzó por el camino una cosa media rara y de allí quedó a comenzar enfermo y cuando llegó a la casa se desmayó y como que se murió. Ella dice, se murió mi hijo, y ella oraba, Señor, no permites que mi hijo pues se muera. Y dice que tenía agua que había traído a la iglesia para orarla y le echó el agua y a los 2 minutos su hijo reaccionó y quedó sano y curado. Cuando ella le pregunta, ¿qué te ha pasado, hijo? Por el camino se me cruzó algo y de allí quedé enfermo. ¿Qué cosa le dolía?
3: La cabeza y la barriga le dolía. La cabeza.
1: ¿Vio un bulto por ahí?
3: Sí, un animal como un perro grandísimo.
1: Ya, es una brujería que el diablo ha hecho. Alguien le hizo brujería y con eso lo iba a matar. Pero como usted conoce a Dios, confió en Dios y le pidió y
3: no
1: Dios lo sanó.
3: No me ayudaba su papá, para nada no me ayudaba. Más bien se puso a discutir, yo no le hacía caso. Yo, como sea, lo sentaba para orarlo.
1: Está contenta que Dios le sanó a su hijo.
3: Sí, me quedé con mi corazón, de mi dolor, de mi corazón, pero ahorita ya me pasó. Sí.
1: Dios le bendiga. Damos gracias por su testimonio para la gloria y la honra de Dios Jesús. Tremendo milagro, oyentes, que recibe el hijo de esta mujer a través de las oraciones. El diablo quería matarlo, pero Cristo lo sanó. Vamos a conversar con otra persona. ¿Su nombre?
4: Dora Rosa Sánchez.
1: Cuente el milagro que acaba de subir aquí en la iglesia Pende Otra Cosecha, hoy día miércoles. ¿De qué sanó?
4: Sané de mis canillas, que me dolía bastante, me ardía ardencia y dolor bastante, que ya no se lo podía soportar. Y ahora vine a la iglesia, estoy ya sana.
1: ¿Ya no duelen sus canillas?
4: No, ni las canillas, ni me arden.
1: ¿Cuánto tiempo enferma?
4: Ya he estado dos semanas recién.
1: Mucho dolor.
4: Porque yo siempre vengo acá a la iglesia.
1: Y ahora está sana y curada.
4: Sí, sana y
1: aplauso curada. Para Cristo nuestro, Salvador. Gloria al Señor. Esta mujer con dolor de las canillas y también con picazones, Cristo le sanó a través de las oraciones en la iglesia Pentecostal La Cosecha. Hoy día miércoles en la campaña Guerra contra las Brujerías. ¿Su nombre?
5: Carla Patricia Quiroz Serrano.
1: Cuente el milagro que acaba de subir aquí en la iglesia Pentecostal La Cosecha. Hoy día miércoles, ¿de qué sanó?
5: Dolor de los huesos.
1: Vino con dolor de sus huesos. ¿Y ahorita?
5: Ya no siento nada.
1: Ya no duele nada. No. Aplauso para Cristo nuestro Salvador. Esta mujer, madre de familia, vino con dolor en sus huesos y ahorita, después de las oraciones en la iglesia, pende de la cosecha, queda sana y curada. Gloria al Señor. ¿Cuánto tiempo enferma?
5: Siempre sufrió dolor de huesos.
1: Siempre ha sufrido dolor de huesos. Y ahorita ya no hay nada.
5: No hay nada.
1: Milagro de Dios.
5: Sí.
1: Milagro de Dios. Aplauso para el Señor Jesús. Otra persona. Gloria al Señor. ¿Su nombre?
6: La madre es Marlene.
1: Cuente el milagro que acaba de subir aquí en la iglesia Pende Botar a Cosecho, hoy día miércoles, ¿de qué sanó?
6: Tenía dolor ardorido, hace 2 días que no podía comer, pero ahorita ya me pasó lo que...
1: ¿Dolor a dónde?
6: Dolor antes
1: en el estómago.
6: Sí.
1: 2 días y no podía ni comer.
6: No, no podía.
1: Y ahorita ya le pasó.
6: Ahorita ya pasó.
1: Está sana.
6: Sana, sí.
1: ¿Quién le sanó?
6: Dios.
1: Dios le ha sanado en la iglesia Pentecostal La Cosecha. Damos gracias por su testimonio para la gloria, la honra del Señor Jesús. Otra persona, ¿su nombre? Cuenta el milagro que acaba de recibir aquí en la iglesia Pentecostal La Cosecha, hoy día miércoles, ¿de qué se sanó?
6: Dolor de cabeza, cuando venía y me dolía la cabeza.
1: ¿Y ahorita?
6: Ya no me duele.
1: ¿Ya no duele su cabeza?
6: No.
1: ¿Mucho dolor de cabeza?
6: Sí, tiempo tenía con dolor de cabeza.
1: ¿Tiempo?
6: Sí.
1: Mucho tiempo, oyente de la radio aquí presentes con dolor de cabeza y ahora está sana y curada. ¡Aplausos para el Señor Jesús! ¡Alábale, alábale! ¡Aleluya! La gloria postrera de esta casa será mayor que la primera, dice la palabra de Dios. Bendito sea el Señor. Otra persona, ¿su nombre?
7: Julia.
1: Cuenta el milagro que acaba de recibir aquí en la iglesia Pentecostal La Cosecha, hoy día, miércoles, ¿de qué sanó?
7: Para amanecer hoy día, pastor, amanecí soñando con culebras, que caminaba por un camino ancho, nunca dijo en una moto, y veía las culebras caían por mi brazo, para amanecer hoy día miércoles. Yo venía con mi vida dolor.
1: Pero no ha venido con ninguna dolencia.
7: Sí, con dolor en mi pierna, en mi cabeza, con mi brazo.
1: ¿Y ahorita?
7: Ahorita ya no tengo nada.
1: ¿Ya está sana?
7: Sí.
1: Aplausos para el Señor Jesús. ¡Aleluya! ¡Alabado sea el Señor! Nuestro Dios es nuestro pronto auxilio. Esta mujer ha tenido sueños con culebras. Caminaba en un camino ancho y había culebras. Hay que tener cuidado. Ese camino ancho lleva a la condenación. ¿Usted es miembro de la iglesia?
7: Sí.
1: Ya, analice bien sus caminos, porque si ha soñado con camino ancho y culebras, no es buen sueño. Claro, soñó las culebras y amanece enferma, pero llegó a la iglesia, apenas agotó la cosecha, Cristo ya le perdonó y ya le sanó. Amén. Pero sigue usted, como se llama, confiando en Dios y arreglando su vida. Amén. Para ir a la vida eterna no hay que caminar en camino ancho, sino en el camino angosto. Jesús es el camino angosto. Esa mujer no camina, ahora está caminando, ¿no? A ver, caminando, camina más. Yo le bendiga. Aplausos para Cristo. Aleluya. Mira esa mujer, esa ancianita. Ha venido con un andador y ahora está sin andador caminando. ¡Gloria a Jesús! ¡Aleluya! Oye, es tremendo. Una anciana de unos 80 años ha venido con un andador. Ese andador, gloria al Señor, de aluminio, donde ella caminaba, sin ese andador no podía caminar. Y ahora está caminando sana y curada. A ver, por favor, un ratito. Ahorita vamos a conversar con usted. Un permiso, permisito para acá. Por favor. Ya vamos a conversar. Pero vamos a hablar con esta mujer. Es algo emocionante, oyentes. Con el andador. A ver, páseme el andador por aquí. Gloria al Señor. Pasa. Haga ahí, levántelo para que lo vean ahí en la cámara. Gloria al Señor para los que nos están viendo por la página web. Gloria al Señor en la página web de la iglesia. Esta señora ha tenido ese andador que lo están viendo ahí.
2: Vamos a conversar. 30 años.
1: ¿Ah?
2: 30 años con el dolor de los niños. 30 años.
1: ¿Con ese andador?
2: Con ese andador.
1: No podía caminar sin ese andador.
2: Con el andador.
1: ¿Y ahorita?
2: Ahorita ya estoy caminando.
1: ¿Quién le hizo caminar?
2: Diosito.
1: Aplauso para Cristo Jesús. Aleluya. Ahí está el andador. 30 años esta mujer con este andador que están viendo acá. 30 años. Hoy día miércoles llegó a la iglesia Pentecostal a cosecha aquí en calle Juan Fanny, 457, Chiclayo, Lambayeque, Perú, y está sana y curada. Caminando después de 30 años sin ese andador. Está llorando como un niño. ¿Por qué llora?
2: Tantos años que sufriendo.
1: Llora de alegría.
2: Sí, de alegría.
1: Ya no nos va a necesitar andador.
2: Ya no. Yo escucho todos los días acá en mi radio.
1: Le faltaba que venga para orar por usted.
2: No hay quien me traiga para acá.
1: Y ya le trajo.
2: Sí, hoy me trajo.
1: Y ahora camina sin andador.
2: Con su enfermo también mal.
1: Ahora
2: está mal de la cabeza.
1: Se va a ir caminando sin andador usted.
2: Ya, gracias. Gracias a Dios.
1: 30 años caminando con ese andador.
2: 30 años.
1: ¿Y qué pasaba? ¿Le dolía sus pies?
2: Las rodillas, las dos.
1: Las rodillas.
2: Dos, sí, las dos.
1: Y ahorita ya no duele.
2: Me duele, sí.
1: A ver, camina un poquito más. Gloria, Señor. Aplauso para Cristo, nuestro Salvador. Camina, camina, levanta tus manos. A ver, camina para allá camina. Aleluya. Camina, camina para allá. Da gloria a Dios. Da gloria
0: 9
1: a Dios.
0: 9:23 minutos.
8: Aleluya. Aquí. En la presencia de Dios, aquí.
9: La hora en todo el Perú son las 8, son las 9 de la mañana, oyentes. 9 de la mañana con 24 minutos. 9 de la mañana ya con 24 minutos. La hora que te informa Radio Huracán 105.1 de la frecuencia modulada. 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
8: Aquí.
9: Su sede nacional en la ciudad de Chiclayo, Chosica del Norte, Distrito de la Victoria, a la altura del Faradero Morante, donde se realizan cultos todos los días, horario de 8 de la mañana y 1 de la tarde, campañas en ayuno y oración, los días miércoles, viernes y domingos. Aquí en Olmo nos encontramos con la Iglesia Pentecostal La Cosecha, sector La Huaca, carretera que va de Olmos al Imperial, pasando el vivero El Imperial. Hay un letrero que dice: bienvenidos a la Iglesia Pentecostal La Cosecha. Oyentes, en este lugar se realizan campañas en ayuno y oración los días miércoles, viernes y domingos, horario de 8 de la mañana y también a partir de la 1 de la tarde. y los días lunes el culto de doctrina, horario de 8 de la mañana.
8: Señor, bautízame.
9: El presidente y fundador de la Iglesia Pentecostal de la Cosecha, el siervo de Dios, Pastor Francisco Córdoba Rodríguez. Habla para todos vosotros en esta mañana su amigo y hermano en Cristo Jesús, Carlos Monja Sánchez. Y saluda a los oyentes de la radio con la paz bendita de nuestro Señor y Salvador Jesucristo.
8: Amén, Jesús.
9: Oyentes, damos gracias a nuestro buen Dios por permitirnos estar aquí nuevamente en los estudios del programa La Voz de Salvación. Ya estamos ingresando hasta sus hogares en esta mañana, hoy día que estamos domingo 30 de agosto de este año 2026. Así es, oyente de la radio, le invitamos a sintonizar el programa La Voz de Salvación hoy domingo hasta la una de la tarde. Oyentes, hasta la una de la tarde nos quedamos con el programa La Voz de Salvación, transmitiéndole amor, fe y esperanza en el Señor Jesucristo. Son las 9 de la mañana ya con 26 minutos en todo el Perú. Oyentes, hoy domingo estamos de campaña. Hoy domingo 30 de agosto estamos de campaña. En estos momentos se viene realizando la campaña que lleva por nombre Impacto del Poder de Dios en Ayuno y Oración. Así es, oyentes de la radio. Hoy día, oyentes, estamos de campaña en la Iglesia Pentecostal La Cosecha. Estamos de campaña porque hay almas que salvar y enfermos que sanar. A usted, amigo católico, libre pensador, creyente de otra denominación que está en sintonía de la radio, usted que nos sintoniza por este lugar de Olmos, por los centros poblados, oyentes, le hacemos la invitación. Aún queda tiempo todavía para que usted venga a participar de esta primera concentración que se viene realizando. A las 8 de la mañana se ha dado inicio a las oraciones, oyentes, de la campaña Impacto del Poder de Dios. Esta campaña también estará continuando en horario de 1 de la tarde. Así es, oyente, a la 1 de la tarde se da inicio a las oraciones de la segunda concentración, campaña en ayuno, Impacto del Poder de Dios.
8: Aleluya, manda fuego. Gloria a Dios.
9: Venga, oyente, le invitamos para que venga usted con toda la familia, para que usted, oyente, venga a la Iglesia Pentecostal La Cosecha, venga con la familia, invite a sus familiares, a sus vecinos, tiene familiares enfermos. Así es, oyente, le invitamos para que usted venga a este lugar. Ya son las 9 de la mañana con 28 minutos, oyentes. Hoy día domingo también esta campaña se viene realizando en la sede nacional, que se encuentra en la ciudad de Chiclayo, Chosica del Norte, en el distrito de La Victoria. Oyentes, la campaña se da inicio a partir de las 7 de la mañana. Y aquí en Olmos, oyente, a las 8 de la mañana se da inicio a las oraciones. Esperamos, oyente, para que usted venga con toda la familia a buscar a nuestro Dios. Ya son las 9 de la mañana con 28 minutos. 9 de la mañana con 28 minutos. La dirección exacta de la Iglesia Pentecostal La Cosecha, sector La Huaca, carretera que va de Olmos al Imperial. Pasando el vivero, el Imperial, hay un letrero que dice bienvenidos a la Iglesia Pentecostal La Cosecha. Todos son bienvenidos, entrada libre para todos. Usted quizás pertenece a otra denominación, le invitamos también, usted bienvenido a este lugar, oyentes de la Iglesia Pentecostal La Cosecha, aquí en esta ciudad de Olmos. Y oyentes, más adelante ya también estaremos con transmisión en vivo y en directo desde la Iglesia Pentecostal La Cosecha, el púlpito de la Iglesia Pentecostal La Cosecha, aquí en esta ciudad de Olmos. Oyente, mientras tanto vamos a escuchar el poder de Dios, milagros, oyente, que acontecen a través de las oraciones en este lugar de la Iglesia Pentecostal La Cosecha, para que su fe le aumente y usted se venga con toda la familia hoy domingo. Aún queda tiempo todavía para que usted venga a participar de esta primera concentración que ya se viene realizando. Son las 9 de la mañana con 29 minutos. Escucho, oyente, el poder de Dios.
10: ¿Cuál es su nombre y usted?
11: Mercedes Cruz Cresanto.
10: Cuéntenos qué milagro que va a recibir hoy día, domingo 23 de agosto de este año 2026, aquí en Iglesia Pentecostal La Cosecha, aquí en Olmos. Hoy día domingo, ¿de qué te sanaste?
11: Yo estoy recibiendo un milagro de Dios. Estoy ayunando para sanarme de un dolor de mis canillas y que me quemaba todo el cuerpo.
10: ¿Le dolía sus pies?
11: Sí, mis pies ya no soportaba parado.
10: ¿Y tenía estaba una quemazón?
11: Una quemazón todito para abajo.
10: ¿Le dolía su cuerpo?
11: No puedo pisotearme.
10: ¿Ya no tiene?
11: Ya no.
10: ¿Ya no le duelen sus pies?
11: Sí, me entrego con tu...
10: ¿Para caminar le impedía?
11: Sí, me duele.
10: Ahora camina para allá, corre. Corre, corre, corre. Camina, camina. Aplauso contento para Cristo. Aleluya. Regresa, regresa. Venga para acá. Ahora ya puede caminar.
11: No, ya no me duele nada. Ya.
10: ¿Ya no le duele?
11: No.
10: Ya puede caminar.
11: Gracias a Dios.
10: ¿Quién le sanó?
11: Sí, Cristo Jesús.
10: ¿Qué iglesia?
11: Bendito está la cosecha.
10: ¿Contenta, alegre?
11: Contento estoy.
10: ¿Y cuánto tiempo con esa enfermedad?
11: Ya llevo 3 meses así, mi pastor. Ya.
10: ¿3 meses?
11: Sí, con dolor insoportable. Poniéndome ampollas, nada.
10: ¿Se ponía ampollas y nada?
11: Sí, no.
10: ¿Y ahora ya está sana?
11: No, ya no me duele, nada.
10: Ya está sana. Contenta, alegre. ¿Confirma tu nombre?
11: Mercedes Cruz Crescente.
10: Dame gracias por su testimonio. Toma tu asiento. Aplauso contento para Cristo Jesús. ¡Aleluya! Así es, oyente de la radio, como los enfermos se sanan para la gloria del Señor Jesucristo. Oyente de la radio, no se quédate solamente escuchando, sino venga también para que usted tenga un encuentro con el Señor Jesucristo aquí en la iglesia Pentecostal La Cosecha, aquí en Olmos. Seguimos conversando. ¿Cuál es su nombre y usted?
12: Lucy.
10: ¿Ah?
12: Lucy Coveño.
10: Cuéntenos qué milagro que ha recibido hoy día, domingo 23 de agosto de este año 2026, aquí en la iglesia Pentecostal La Cosecha, aquí en Olmos. ¿De qué te sanaste?
12: Venía con dolor de cabeza y ahorita con las oraciones que nos han hecho los diáconos, me ha descansado el dolor de cabeza.
10: No... ¿Le dolía su cabeza?
12: Sí, ya he tenido ya.
10: ¿Y ahora?
12: Y ahorita ya no tengo el dolor de cabeza.
10: ¿Ya no tienes dolor de cabeza?
12: No, ya me...
10: ¿Quién te sanó?
12: Cristo Jesús.
10: ¿En qué iglesia?
12: En la iglesia Pentecostal La Cosecha.
10: ¿Contenta, alegre?
12: Sí, contenta.
10: El Señor Jesucristo no solamente quiere sanarte, sino también quiere salvarte. ¿Eh? Sigue confiando en Dios. Confía tu nombre.
12: Lucy Coveñas.
10: Dame gracias por su testimonio. Toma tu asiento. Aplauso contento para Cristo Jesús. Milagros, sanidades, liberaciones en la iglesia Pentecostal La Cosecha, aquí en Olmos. La campaña el día domingo, impacto por Dios en ayuda y oración. Oyente de la radio, estamos ubicados aquí con la iglesia en el sector La Huaca, carretera que viene de Olmos hacia el Imperial. Pasando el vivero, el Imperial, hay un letrero que dice bienvenidos a la iglesia Pentecostal La Cosecha, donde todos son bienvenidos, la entrada libre para todos. Seguimos conversando. ¿Cuál es su nombre y usted?
13: Yo, Elicia. He venido de pierna.
10: ¿Cuál es su nombre?
13: Elicia.
10: Cuéntenos qué milagro que ha recibido hoy día, domingo que estamos, 23 de agosto de este año 2026. ¿Qué te sanó?
13: Me sanado de mi pierna que me dolía, andaba casi con dolor de pierna, me hormigaba mi espalda, pero ya estoy tranquila ya.
10: ¿Le dolía su pierna?
13: Sí.
10: ¿Y ahora?
13: Ya estoy tranquila ya.
10: ¿Qué pierna le dolía?
13: La izquierda.
10: ¿Y ahora?
13: Ya estoy tranquila, ya no me duele.
10: ¿Ya no le duele?
13: Ya no.
10: ¿Le dolía para caminar?
13: Sí.
10: ¿Y ahora camina para allá? A ver, corre si es posible. A ver, corre, corre, haga palmas para Cristo. ¡Aplauso para Cristo Jesús! ¡Aleluya! Acerque para acá. ¿No podía caminar así? ¿Le impedía?
13: Sí, pero ya impedía. No me duele ya.
10: ¿Y ahora ya no le duele?
13: Ya no.
10: ¿Contenta, alegre?
13: Sí, estoy contenta y alegre.
10: Contenta y alegre. ¿Confirma tu nombre?
13: Elicia.
10: Damos gracias por su testimonio. Estamos haciendo aplauso contento para Cristo Jesús. Milagros, sanidades, liberaciones en la iglesia Pentecostal La Cosecha, aquí en Olmos. Oyente de la radio, le invitamos, aquí tenemos campaña los días miércoles, viernes y domingo, en 2 horarios, 8 de la mañana y 1 de la tarde. Los días lunes, culto de doctrina, a partir de las 8 de la mañana y a partir de la 1 de la tarde, culto de predicación de la palabra de Dios, oraciones también por los enfermos. Vengo, oyente, estamos ubicados en el sector La Huaca, carretera que viene de Olmos hacia el Imperial, pasando el vivero, el Imperial, a la mano izquierda, el letrero que dice bienvenidos a la iglesia Pentecostal La Cosecha. Junto es el letrero en callejón, dentro ese callejón, oyente de la radio, camina aproximadamente unos 200 metros y va a encontrar el amplio local de la iglesia Pentecostal La Cosecha. Todos son bienvenidos, la entrada libre para todos. Seguimos conversando. ¿Cuál es su nombre y usted?
14: Casilda.
10: Cuéntenos qué milagro que ha recibido hoy día domingo aquí en la iglesia Pentecostal La Cosecha, aquí en Olmos. ¿De qué te sanaste?
14: Tenía picazones vaginales y me hincaba por aquí, todito mi pierna.
10: ¿Tenía una picazón?
14: Sí.
10: ¿Y ahora?
14: Ya no tengo.
10: Usted, después de las oraciones de los hombres de Dios, ya no tiene esa picazón.
14: No.
10: ¿Quién cree que le sanó?
14: Picazón, ardencia.
10: ¿Ah?
14: Tenía picazón y ardencia.
10: Tenía picazón y ardencia. ¿Y ahora?
14: Ya no tengo.
10: ¿Ya no tiene? ¿Y cuánto tiempo con esa enfermedad?
14: Un mes.
10: ¿Un mes? Le tenía una picazón y una ardencia. ¿Y eran fuertes esas?
14: Sí, eran fuertes.
10: ¿Y ahora?
14: Ya me sané.
10: ¿Ya no tiene nada?
14: No.
10: ¿Y quién crees que te sanó?
14: Señor Jesucristo.
10: ¿En qué iglesia?
14: Iglesia Pentecostal La Cosecha.
10: ¿Confiero tu nombre?
14: Casilda Guamán.
10: Damos gracias por su testimonio. Aplauso contento para Cristo Jesús. ¡Aleluya! Milagro, liberaciones en la iglesia Pentecostal La Cosecha aquí en Golfo. Seguimos conversando. Amén. ¿Cuál es su nombre y usted?
15: Presidente Quibanca.
10: Cuéntenos qué milagro acaba de recibir hoy día. Domingo, que estamos 23 de agosto de este año 2026, ¿de qué te sanaste?
15: Yo tenía un dolor de cabeza, me dolía todo mi cuerpo, no, toda semana no estaba comiendo, así comía poquito nomás. En el lunes caído, no podía comer, no desayunaba, no almorzaba, no cenaba. Comía solo dos cucharaditas y me llenaba todo con mi estómago.
10: Y ahora, después de las oraciones de los hombres de Dios, ¿cómo te sientes?
15: Gracias a Dios, ahorita no me duele nada, ni mi barriga, ni mi cabeza, todo mi cuerpo, estoy todo sano.
10: ¿Sana?
15: Sana, gracias a Dios.
10: ¿Dolía todo su cuerpo?
15: Sí.
10: Y ahora, después de las oraciones de los hombres de Dios, ¿está sana?
15: Estoy sana, curada, gracias.
10: ¿Y le sanó?
15: Cristo Jesús.
10: ¿En qué iglesia?
15: En Tecutá Las Cosechas.
10: ¿Contenta, alegre?
15: Contenta, alegre.
10: ¿Confira tu nombre?
15: Presbítero Tiquibanca.
10: Damos gracias por su testimonio. Aplauso, contento, alegre para Cristo Jesús. Aleluya. Milagros, sanidades, liberaciones aquí en la iglesia Pentecostal La Cosecha. Oyente, la radio no se queda solamente escuchando los milagros, sino que también le invitamos para que usted venga y pueda recibir un milagro también de parte de nuestro Señor y Salvador Jesucristo aquí en la iglesia Pentecostal La Cosecha. Oyente, aquí tenemos campaña los días miércoles, viernes y domingo en dos horarios, 8 de la mañana y 1 de la tarde. Los días lunes, culto de doctrina, 8 de la mañana, y a partir de la 1 de la tarde, culto de predicación, la palabra de Dios y oraciones por los enfermos. Estamos ubicados aquí, oyente, con la iglesia aquí en Olmos, sector La Huaca, carretera que viene de Olmos hacia el Imperial, pasando el vivero, el Imperial, a la mano izquierda. Hay un letrero que dice, bienvenidos a la iglesia Pentecostal La Cosecha, donde todos son bienvenidos a la entrada libre para todos. Sigan escuchando el programa La Voz de Salvación. ¡Aplausos contentos para Cristo Jesús!
0: ¡9:37!

0: Milagros recientes, milagros con fecha, acontecieron el día domingo 23 de agosto. Hoy día, oyentes, hoy día estamos domingo 30 de agosto. Milagros como esos aún mayores estarán aconteciendo en la campaña, oyentes, que ya se viene realizando campaña de predicación de la palabra de Dios. También oraciones por todos los enfermos. Esta campaña, oyentes, que lleva por nombre Impacto del Poder de Dios. En ayuno y oración. Así es, oyente de la radio, queda usted cordialmente invitado. Aún queda tiempo, oyente, para que usted se apresure y venga a buscar a Dios, a recibir la bendición de parte de Dios. Usted que está enfermo, usted que tiene familiares enfermos, tiene cáncer, tumor, hernia, cualquier sea su enfermedad, sepa que para Dios todo es posible. Lo que es imposible para la ciencia médica, lo que es imposible para los doctores terrenales, para Dios todo es posible. Dios le sana gratuitamente en este lugar, oyentes de la iglesia Pentecostal La Cosa. Ya venga con la familia, oyentes, invite a sus familiares, a sus vecinos. Dice la palabra de Dios: mirar cuán bueno y cuán delicioso es habitar los hermanos juntos en armonía, porque ahí Jehová derrama bendición y vida eterna. Venga, oyente, le esperamos aquí en Olmos, sector La Huaca, carretera que va de Olmos al Imperial, pasando el vivero El Imperial. Hay un letrero que dice: bienvenidos a la iglesia Pentecostal La Cosecha. Y esta campaña, a partir de la 1:00 p.m, estará continuando en la segunda concentración. Así es, oyente de la radio, le invitamos para que usted venga con toda la familia. No se quede tan solamente escuchando el poder de Dios, oyente, sino que usted venga también para que usted vea con sus propios ojos cómo los milagros acontecen, cómo las personas son sanadas, son libertadas por el poder de Dios. Ya son las 9:41 a.m, seguimos, oyente de la radio, con el programa La Voz de Salvación, órgano informativo de la iglesia Pentecostal La Cosecha. 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
0: Son las 9:43 a.m. en todo el Perú.
2: 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Mayor referencia, oyente, pasando el vivero El Imperial, a la mano izquierda hay un letrero que dice: bienvenidos a la Iglesia Pentecostal La Cosecha. Juntamente con ese letrero se encuentra un callejón y usted hace su ingreso libremente, y a pocos metros hacia adelante se encuentra el amplio local de la Iglesia Pentecostal La Cosecha, donde, oyentes, se realizan campañas de predicación de la palabra de Dios, de milagros y sanidades en ayunos y oraciones los días miércoles, viernes y domingo, en el horario de 8 de la mañana y 1 de la tarde, y también todos los días lunes, 8 de la mañana, el culto de doctrina, enseñanza de la palabra de Dios. y a la 1 de la tarde el culto de predicación de la palabra de Dios y oraciones por todos los enfermos. Le invitamos a todos los oyentes a buscar a Dios en la iglesia pentecostal La Cosecha en Olmo.

somos. Todos son bienvenidos en el nombre de nuestro Señor y Salvador Jesucristo. Y la entrada es totalmente libre para todos. Dios bendiga a todos los oyentes.

0: Ya son las 9 de la mañana con 45 minutos en el programa La Voz de Salvación. Así es, oyente de la radio, en este lugar de Olmos, la iglesia Pentecostal de la Cosecha, que se encuentra en el sector La Huaca, carretera que va de Olmos al Imperial, pasando el vivero El Imperial. Oyentes, aquí se realizan campañas los días miércoles, viernes y domingos, horario de 8 de la mañana y también a la 1 de la tarde. Oyentes, mañana lunes, culto de doctrina, horario de 8 de la mañana. Prepárese también, oyente, para que usted venga a este lugar. Los hermanos que se están preparando para bautizarse, candidatos al bautizo del 13 de septiembre, también quedan invitados a participar del culto de doctrina mañana lunes a las 8 de la mañana. Oyentes, en estos momentos vamos a quedar con la transmisión en vivo y en directo, como le habíamos anunciado anteriormente. Vamos a quedar con la transmisión en vivo y en directo desde el púlpito de la iglesia Pentecostal La Cosecha, aquí en la ciudad de Olmos, donde, oyentes, se viene realizando la campaña Impacto del Poder de Dios. Adelante, púlpito, iglesia Pentecostal La Cosecha.
1: En alto, vamos a orar a Dios. Y usted que no tiene, levante su mano también para orar. Gloria, gloria, gloria, gloria, gloria, gloria a Dios. Aleluya, aleluya, aleluya, aleluya, aleluya, aleluya, aleluya, aleluya, aleluya. Gloria a Dios, gloria a Dios, gloria a Dios, gloria a Dios, gloria a Dios, gloria a Dios, gloria a Dios, gloria a Dios. Te pido, Señor mi Dios, por cada ministro de cada hermano, cada hermana, Señor, bendice, Padre Santo, ese trabajo, bendice el negocio, Dios mío. Bendice también, Padre Santo, esa crianza de sus animales, Dios mío. Bendice, Padre Santo, donde pongamos vuestra mano, derrama tu bendición hasta que sobrebunde y repréndelo sobre el diablo.
2: Espíritu
1: de
2: minutos.
1: Aleluya, de plaga, de miseria y escasez, en el nombre de Jesús, fuera. Salga, demonios. En el nombre de Jesús, confirma, Dios mío, la bendición para todos. Gracias, Padre, gracias, Hijo, gracias, Espíritu Santo de Dios. Amén. De igual manera, usted que va a cumplir quizás con su diezmo, pase a la librería, los demás ocupen sus asientos para cantar himnos para nuestro Dios. Gloria al Señor, pase, pase a la librería, usted que va a cumplir con sus diezmos. Y nosotros vamos a cantar himnos para nuestro Dios. ¿Quién vive? A su nombre. Sin Dios nada somos en el mundo.

Aleluya, siga pasando usted que va a cumplir con sus diezmos. Siga pasando, gloria al Señor Jesús. Y estamos también saliendo en línea directa a través de Radio Huracán, de esta ciudad de Olmos, que transmitimos el programa de Voz de Salvación a través de Radio Huracán, en los 105.1 de la frecuencia modulada. Y saludos también a todos los oyentes con la bendita paz de nuestro Señor y Salvador Jesucristo. Oyente, que usted que nos está escuchando en este momento, estamos en línea directa desde el púlpito de la Iglesia Pentecostal de la Cosecha en este distrito de Olmos. Hoy día domingo 30 de agosto de este año 2026. Aleluya, oyente, usted que está enfermo, quizás no ha venido, aún tiene tiempo de venir a la casa de Dios, de buscar a Dios. La palabra de Dios dice, buscad a Jehová mientras pueda ser hallado, llamadle en tanto que está cercano. Le invitamos, oyente, para que busque a Dios en la casa de Dios, Iglesia Pentecostal de la Cosecha, en este distrito de Olmos. Estamos ubicados en el sector La Huaca, carretera que conduce de Olmos al Imperial. Anote, oyente, la dirección, sector La Huaca, carretera que conduce de Olmos al Imperial. Pasando el vivero del Imperial, hay un letrero a su mano izquierda donde dice, bienvenidos a la Iglesia Pentecostal de la Cosecha. Usted ingresa por ese callejón aproximadamente unos 200 metros, está el amplio local de la Iglesia Pentecostal de la Cosecha, donde la entrada es libre para todos. Los católicos, libres pensadores, creyentes de otras denominaciones, venga a buscar a Dios en la Iglesia Pentecostal de la Cosecha. Usted quizás está enfermo, está escuchando en este momento, aún tiene tiempo para que venga a buscar a Dios. También le invitamos a partir de la 1 de la tarde, la segunda concentración, también la campaña que se realiza aquí en este lugar de la Iglesia Pentecostal de la Cosecha, aquí en Olmos. Oyente, anote una vez más la dirección. Sector La Huaca, carretera al Imperial, pasando el vivero al Imperial, a su mano izquierda. Hay un letrero que dice, bienvenidos a la Iglesia Pentecostal de la Cosecha. Venga, oyente, a buscar a Dios. Amén. Aleluya, nosotros seguimos aquí. Siga pasando, usted que va a cumplir con sus diezmos, gloria al Señor. Aleluya, nosotros vamos a seguir cantando himnos para nuestro Dios. ¿Quién vive? A su nombre.

A su nombre, gloria al Señor Jesús. Le damos gracias a todos ustedes que han cumplido con sus diezmos. El Señor Jesucristo tiene la bendición para todos vosotros. Amén. Ahora sí, mientras esperamos la presencia del hombre de Dios, quien viene para predicar la palabra de Dios, vamos a cantar un momento alabanzas a nuestro Dios. ¿Quién vive? A ver cuántos quieren cantar, digan gloria a Dios. A ver más contentos, digan gloria a Dios. Gloria al Señor. Vamos a cantar con gozo, con alegría, ¿ya? Y cuando el siervo de Dios esté aquí predicando la palabra de Dios, hay que estar atento todo, ya no esté saliendo mucho para afuera. Aleluya, hay que escuchar atentamente la palabra de Dios. Aleluya, cantemos todos a Dios. Yo sé que estás

0: Aleluya. Les invito a ponerse todo de pie. Usted que puede ponerse de pie, todo de pie, y levantemos todas nuestras manos hacia el cielo. Levantemos todas nuestras manos sin ira, sin contiendas. Ya tenemos presente el hombre de Dios que viene para aplicar la palabra de Dios. Y todos lo vamos a recibir con fuertes aplausos para el Señor Jesús.
1: Aleluya. Gloria a Dios, gloria a Dios, gloria a Dios. Todos, alábale al Señor. Da gloria a Dios, da gloria a Dios. Alábale, alábale. Gloria a Jesús, aleluya. Gloria a Dios, gloria a Dios. Bendito sea el nombre del Señor Jesucristo. Gloria a Dios. Amén. Todo día, gloria a Dios. Saludo a todos los presentes y también a los oyentes del programa La Voz de Salvación, con la paz de nuestro Señor y Salvador Jesucristo. Amén. Damos gracias a Dios. Estamos aquí hoy día, domingo, en la campaña Impacto al Poder de Dios en ayuno y oración. Sean bienvenidos todos los hermanos, las hermanas, los visitantes, sean bienvenidos a la casa del Señor. Amén. Gloria al Señor, vamos a orar. Gloria al Señor. Y antes de orar, los invito a los oyentes también del programa La Voz de Salvación, que nos está escuchando, todavía tiene tiempo para que usted venga a la casa de Dios. Estamos aquí en el sector La Huaca, carretera que viene de Olmos hacia el Imperial, pasando el vivero, el Imperial, a la mano izquierda hay un letrero que dice bienvenidos a la iglesia Pentecostal La Cosecha. Junto a ese letrero en callejón, camina usted entre ese callejón, camina aproximadamente unos 200 metros y va a encontrar el amplio local, el hermoso local de la iglesia Pentecostal La Cosecha. Amén. Venga oyente, venga católico, libre pensador, todavía tiene tiempo, venga usted que está enfermo. Gloria al Señor. Vamos a orar. El orar es conversar con Dios. La palabra de Dios dice que el que pide recibe, el que busca haya, el que llama se le abrirá. Amén. Y también vamos a orar. Gloria al Señor, le voy a comunicar algo ya. Porque el diablo es diablo. ¿Ya? Y también, antes de continuar, les voy a comunicar a las de la librería que ustedes, de hermanas de la librería, tengan bastante cuidado. Ha salido algo de la librería que yo me he quedado sorprendido. Y las hermanas de la librería, cuando escriban para candidatos al bautizo, que se van a bautizar de nuevo, no lo anden regando por otro lugar. ¿Ya? Me dijeron, me han preguntado, fulano de tal se va a bautizar de nuevo. No sé, le digo a la persona que me ha preguntado, no sé. ¿Por qué no me ha dicho nada? No me dice si fulano y fulana de tal dicen que está escrito. Entonces, de ahí sale. De ahí ya saqué que de ahí sale. Por eso que la otra persona que está en estas cosas de los hermanos que los ha hecho, que están, que ya quieren caer los hermanos, quieren retroceder para atrás, de ahí ha salido. Ya sabe que se van a bautizar. Y ya estaba aquí la persona. La que anda en eso está, ha estado aquí o está aquí hoy día. Y otra, ¿qué pasó? Se está haciendo pasar esa persona de un nombre, de una hermana, de una joven. Tenga cuidado usted. Se está haciendo pasar de Gregoria Ramos Castro. La hermana me acaba de comunicar, me envió capturas, que le está escribiendo a sus primos y sus primos le han estado respondiendo, pensando que era ella. Y se está haciendo pasar de Gregoria Ramos Castro. Usted tenga bastante cuidado, ¿ya? Joven o joven hermano o hermana, tenga cuidado. No esté dando números, no esté comunicándose con esa persona. Aquí está. La persona está aquí. Y si está aquí, que hoy día el Señor le dé su latigazo y salga toda la luz. ¿Quién vive? A su nombre. Ya ha creado un montón de cuentas de Facebook con el nombre de la hermana Gregoria Ramos Castro. Cuenta de Facebook. Y ahí está que pide números. Mienta a otra hermana. Mienta a un hermano que quiere el número de la hermana, del hermano, fulano de tal, fulana de tal. no le dé usted el número. Si usted tiene el número de que la persona que le está pidiendo, no le dé porque no es la hermana. No es Gregoria. Es la Gregoria, pero falsa. ¿Ya? Ya me comunicó la hermana. Es una joven. Le digo, no se vaya a sentir mal usted porque yo voy a anunciar acá. Y de repente están escuchando la radio también. A ver si tiene vergüenza esa persona. ¿Por qué está aquí? En el mensaje dice, el hermano fulano de tal el día lunes pasó de vergüenza. Entonces aquí está la persona, aquí ha estado. ¿Y de dónde sale que la otra persona, que fulano de tal se va a bautizar vuelta de nuevo? De ahí de la librería. De ahí sale. Ahora le pregunta al joven. Joven, ¿te vas a bautizar, cierto, de nuevo? Sí, me dice diácono. Yo me he preguntado, le digo, hermano, pero yo no sabía ni qué responder, tú no me has comunicado. Me dice diácono, yo me he olvidado, como yo he estado cantando alabanzas, no pasé a la oficina. Me dice diácono, a mí también me han dicho muchas cosas, ya le quería comunicar, me dice. De ahí, de la librería sale. Ya. Tenga usted cuidado, las hermanas de la librería, ¿ya? Yo me llego a enterar otras cosas, les llevo donde el pastor, ¿ya? Las llevo donde el pastor para que confiesen allá y ya. El pastor dirá, decidirá si se quedan a la librería o no sé qué. Ahí hay una encargada, y también encargada en eso. También, ¿para qué usted divulga? ¿Acaso ustedes les pagan para que divulguen esas cosas? Usted si escribe ahí, escribe. Por eso la hermana, yo la encargada le tengo ahí a la otra hermana, que si puede escribir a los candidatos, porque ahorita ya no se va a escribir ya. En un cuaderno que es borrador y la otra hermana, la encargada, ya pasa a limpio. Y no tiene ni por qué estar cogiendo el otro cuaderno, la otra hermana. Sino que a veces cogen para ver. Y de ahí se han enterado que los hermanos se van a bautizar de nuevo. Está Julano, Julana, Julana se va a bautizar de nuevo. Y encima se ríen. ¿Ah? Chismosos que son. ¿Quién vive? Y ningún chismoso se va al reino de los cielos. ¿Ya? Por eso tenga cuidado ustedes. Ya les comunico, tenga cuidado, ¿ya? No se esté usted dando números. Si usted le escribe una tal Gregoria Ramos Castro, es falsa. La verdadera ya me comunicó que no es ella. Por ahí creo que hay un primo de ella que el otro primo ha caído en el fuego. De que le se ha hecho pasar primo, he perdido el número de tu hermano, pásame el número. Entonces ellos han estado pensando que ella es, que es su prima. Le preguntan, ¿no? No, dice, no, yo no. Y ciertamente no es, pues. Ha creado un montón de cuentas de Facebook con el nombre de Gregoria Ramos Castro. Ya, tenga cuidado usted, ya. Vamos ahora vuelta por esa persona para que Dios haga algo con esa persona, ya. Y salga a la luz. Y en este mes de ayuno tiene que salir a la luz. Oremos. Está enfermo, enferma. Oremos por los oyentes del programa La Voz de Salvación. Oremos. Gloria, gloria, gloria, gloria, gloria, gloria, gloria, gloria a Dios. Aleluya, aleluya, aleluya, aleluya, aleluya, aleluya, aleluya, aleluya. Gloria a Dios, gloria a Dios, gloria a Dios, gloria a Dios. Ten piedad, Señor, ten misericordia, Padre Santo, aleluya. Gloria, gloria, gloria, gloria, gloria, gloria a Dios. Ten compasión, Señor, ten misericordia, Padre. Aleluya, aleluya, aleluya, aleluya. Bendice, bendice, Padre, bendice, Dios mío. Tengas misericordia, Padre, tengas piedad, Señor. Te lo pido, Padre Santo, te lo suplico, Dios mío. Guárdanos, Padre, guárdanos, Señor. Perdona mis pecados, mis ofensas, Dios mío. Tengas misericordia, tengas piedad, Señor Jesús. Gloria a Dios, gloria a Dios, gloria a Dios. Te pido, Señor, mi Dios, que tengas misericordia, que tengas piedad, Señor Jesús. Gloria a Dios, gloria a Dios, gloria a Dios, gloria a Dios. Aleluya, aleluya, aleluya, aleluya, aleluya. Bendice, bendice, Padre, bendice, Dios mío. Tengas misericordia, Padre, tengas piedad, Señor Jesús. Gloria a Dios, gloria a Dios, gloria a Dios. Ahora, Padre Santo, Señor, por tu obra en este lugar, bendice, bendice la campaña el día de hoy. Glorifícate, Padre, glorifícate, sanando, libertando, Dios mío. Tengas misericordia, Padre. Gracias te doy, Señor. estas almas que has traído el día de hoy. Aún siguen llegando las almas, Dios mío. Tráelo, Señor, trae los enfermos, trae los católicos, trae los libres pensadores. Ahora por tus siervos, los pastores, la iglesia pentecostal, la cosecha, Dios mío. Tengas misericordia, tengas piedad, Señor. Aleluya, aleluya, aleluya, aleluya. Bendice, bendice, Padre, bendice, Dios mío. Tengas misericordia, tengas piedad, Señor. Ahora, Padre Santo, por los oyentes del programa La Salvación. Ahora, Padre Santo, por los dueños de la radio. Ahora, por Lino Sánchez, por sus hijos, Dios mío. Ten misericordia de ellos, Padre. Salva a esa familia, Señor. Salva, Padre, salva a esa familia, Dios mío. Ten misericordia. Ahora también por Olmos, Padre. Ten piedad de este pueblo de Olmos, Señor. Gloria, gloria, gloria, gloria, gloria, gloria, gloria a Dios. Gloria a Dios, gloria a Dios, gloria a Dios. Ten compasión, Señor. También te pido, Padre Santo. Ahora, Señor, mi Dios. Ahora por esa persona, Padre, en tu presencia está, Señor. Trata con esa persona, Dios mío. Te lo pido, Señor, te lo suplico. Saca la luz, Señor. Todo salga a la luz con esa persona, Padre. Ten misericordia que está haciéndose pasar de otro.

Para ti, no hay cosa imposible. Saca la luz de esas cosas, Padre. En el nombre del Señor Jesús. Gloria, gloria, gloria, gloria a Dios. Gloria, gloria, gloria a Dios. Ata el diablo, ata el demonio. En el nombre de Cristo, salga diablo, salga demonio, salga ahora. Estás atado, diablo. ¡Sí! Gritando en el nombre del Señor Jesús. Liberta, liberta, Padre, liberta, Señor. Gloria a Dios, gloria a Dios, gloria a Dios. Sana, Padre, sana a los que están enfermos, los que han venido enfermos, Dios mío. Pido también, Señor, mi Dios, tenga misericordia. Sana a los padres, sana, liberta. Ahora por los coros, Padre, tenga misericordia, el coro del Señor, coro de jóvenes hermanas, Señor. Ayuda, Padre, ayuda, Señor. Gloria a Dios, gracias te doy, Señor Jesús. Bendice el mensaje, tu palabra, Señor. Bendice, Padre, bendice, Dios mío, medio ayuno, Señor, el mes de septiembre. Bendice el medio ayuno, Padre, en el nombre, Señor Jesús. Gloria a Dios, gracias, Padre, gracias, Hijo, gracias, Espíritu Santo, en el nombre, Señor Jesús. Amén. Todo día, gloria a Dios. Aleluya. Gloria al Señor Jesús. Tome su asiento, siéntese. Siéntese, vamos a continuar con el coro de señores. ¿Están molestos en el coro de señores? No, no. ¿Ah? Sí. Hay unos que están bien serios. ¿Cómo van a cantar así? Desamistadas. ¿Ah? ¿Se enojaron el día miércoles? ¿Que les hablé algo? ¿No se enojaron, no? ¿Seguro? ¿Eh? Si no se enojado, va a subir a cantar y si no, de ahí se va a regresar. La mentira no va con el Señor, dice la palabra de Dios. ¿Quién vive? A su nombre. El miércoles les hablé, pues ahí, no les hablé acá, sino les hablé ahí, que habían cantado mal. ¿Ya? Hay que tener cuidado, ¿ya? Pase el coro. Pase, pase. Agárrese bien nomás. ¿Ya? Aleluya. ¿Quién vive? A su nombre. Qué terrible el diablo como está tratando de destruir el coro de jóvenes hermanas, ¿ah? El coro de jóvenes hermanas, tenga cuidado, ¿ya? Hermanas, agárrense de Dios. Creo que la hermana no ha venido hoy día por esas cosas. ¿Ya? Ya le dije, le digo, no se sienta desanimada, siga, le digo, si usted no es, ¿para qué? Pues igualito también hablé con otra hermana. Si usted dice que no pasó nada, siga adelante, no esté desconfiando del Señor, sino agárrese más de Dios. ¿Ya? Gloria al Señor, hay que alabar al Señor cuando no es gozado, dice la Biblia, ¿sí o no? ¿A dónde dice gozaos y alegraos? A ver, ahí vaya buscando usted en San Mateo y lo lee. 5:11 en adelante. O 5.

0: 8 por ahí, algo así es, ¿ya? Ya está con todos vosotros el coro del Señor, nos dirigimos con aplauso contento para Cristo Jesús. Adelante, hermanas.
1: El coro de señoras de la iglesia Pentecostal Cosecha desde el lugar de Olmos. Saludamos a todos los presentes y también a los oyentes de la radio. Con la paz del Señor Jesús.
0: Amén.
1: En este día de campaña hemos traído un himno para alabar el nombre de Dios que lleva por título Solo un poco más de la vida aquí.

0: Aleluya, gloria a Dios. Contentos, contentos, los aplausos para Cristo. Alábale, alábale, gloria a Dios. Bendito sea el nombre del Señor Jesucristo. Amén. Gloria al Señor. ¿Le encontraron el pasaje? No, 5:11 dice ya. Ya, ahí está. Bienaventurado dice. Sois cuando por mi causa os vituperen, os persigan, dice, y digan toda clase de mal contra vosotros, mintiendo. Ya, ahí está, gózase. Si usted habla mal de usted mintiendo, gózase. Amén. Póngase de pie, vamos a la palabra de Dios. Isaías 55:1. Ahí vamos a meditar. Misericordia gratuita para todos. Oye, diácono, ¿y cómo se ha hecho buscar acá? Yo les estoy diciendo que mediten ahí, no les he dicho que ahí vamos a predicar, ¿eh? Así que ni esté poniendo excusa. Aleluya, quien vive, a su nombre. Isaías 55:1, ahí vamos a meditar. Misericordia gratuita para todos. La misericordia es gratuita para todos, dice el Señor. ¿Quién vive? Y a sus primos de la hermana que les estoy mencionando, ya no les estén escribiendo a esa persona, ya. Por ahí hay uno. Ya, no le estén escribiendo, ya. Si le escriben diciendo que es ella, no le responda. Ponle un pasaje bíblico, arrepiéntate o te cae el juicio de Dios. ¿Ya? Arrepentíos o pereceréis. Ahí le respondes. ¿Quién vive? A su nombre. ¿Ya? Gloria al Señor. Isaías 55:1. ¿Ya encontró, sí? Leemos en el nombre del Padre, del Hijo y del Espíritu Santo. Dice así. Oyente de la radio, usted tiene su Biblia también. Isaías 55:1. Vamos a meditar ahí. Dice: a todos los sedientos venir a las aguas, y a los que tienen, a los que no tienen dinero, venid, comprad y comer, venid, comprar sin dinero y sin precio vino y leche. ¿Por qué gastáis el dinero en lo que no es pan, y vuestro trabajo en lo que no sacia? Oídme atentamente y comer del bien, y se deleitará vuestra alma con grosura. Inclinad vuestro oído y venid a mí, oír y vivirá, dice, vuestra alma, y haré con vosotros pacto eterno, las misericordias firmes a David. Amén. Levanta tu mano, pedamos la bendición al Señor, oremos. Gloria, gloria, gloria, gloria, gloria a Dios. Aleluya, aleluya, aleluya, aleluya, aleluya, aleluya, aleluya. Gloria, gloria, gloria, gloria, gloria, gloria, gloria, gloria, gloria a Dios. Ten piedad, Señor, ten misericordia, Padre Santo, aleluya, aleluya, aleluya, aleluya. Bendice, bendice, Padre, bendice, Dios mío. Venga a bendecir, Señor, venga a bendecir, Padre. Tenga misericordia, bendice el mensaje de tu palabra. Sana a los enfermos que han venido por primera vez, Señor, están enfermos. Sana a los, Padre, cualquiera sea su enfermedad. Sana, liberta, Padre, en el nombre de Cristo Jesús. Y reprendo a la obra del diablo. ¡Sá, el demonio! De sueño, parece cansancio. ¡Sá! Ahora, ¡sá, el demonio! En el nombre de Señor Jesús. Amén. Amén. ¿Quién vive? ¿Quién viene? Y a su nombre. Tome su asiento, siéntese. Aleluya, siéntese para meditar todos juntos. No se vaya a dormir ya. Reprenda el sueño. No se duerma. ¿Ya? No se duerma. Dice, hay una alabanza que dice, despiértate tú que duermes. ¿Qué más? Levántate de los muertos. Y Cristo te alumbrará, creo que algo así, eso me perdí, o me olvidé. Despiértate tú que duermes, despiértate tú que duermes, despiértate tú que duermes, y Cristo te alumbrará. Así es, ¿no? Ya, así entonces, despierta, ¿quién vive? A su nombre. Ya, entonces la Biblia dice, así que la fe es por el oír, y el oír la palabra de Dios. Vamos a oír lo que nos dice aquí la palabra de Dios. ¿Ya? Ahí justo vamos a meditar con la palabra de Dios. Usted tiene su Biblia, no la suelte, ¿ya? Si no, ahí esté con su espada. ¿Usted, el que va a la guerra, suelta la espada o la anda en la mano? ¿Ah? ¿El que iba a la guerra va con su espada en la mano o la lleva guardada? En la mano, pues. Y si usted suelta su espada a la banca y viene el enemigo, ¿con qué se defiende? Con las manos no se va a defender. Por eso que la espada tiene que andar en la mano. ¿Quién vive? A su nombre. ¿Ya? No ponga la espada, no la suelte, la espada, no la suelte por nada. Dijo Gigi Ávila, agárrese ahí con la espada. Decía Gigi Ávila, caminen con Dios. ¿Quién caminaba con Dios? No. Haga como no, decía, camine con Dios, agárrese de Dios, abrace de Dios, ya que vive a su nombre. Y si usted lo escuchaba, va a decir, ese predicador es loco, pero ¿estaba hablando bien o estaba hablando mal? No, caminaba con Dios, pues, y por eso que él decía, haga como no, agárrese de Dios, abrácese de Dios, camine con Dios. Quiere decir que ores, medite la Biblia, tengas temor de Dios. ¿Quién vive? A su nombre. Ya, eso. Así también nosotros hay que caminar con el Señor. Hay que agarrarnos de Dios. No suelte la espada. Si usted suelta la espada, el enemigo viene y te pone sueño. ¿Por qué? Porque la espada, la armadura de Dios está en la banca. La suelta, pues. Por eso usted duerme. Sino que si usted está ahí con la espada, ahí está meditando lo que el predicador está hablando, ahí está usted también. ¿Quién vive? A su nombre. Ya, porque Cristo vino por nosotros a morir, murió en la cruz del Calvario. Aparentemente dice que murió, pero resucitó al tercer día, ¿sí o no? Ya, y está al lado de Dios. Ya, entonces, por eso le digo, usted también agárrese de Dios, no se duerma para que escuche y salga con la bendición del Señor. Amén. Oyente la radio, usted también escuche la palabra de Dios. Tiene su Biblia ahí, medite, meditemos juntos con la palabra del Señor. Dice, a todos los sedientos vení a las aguas, y los que no tienen dinero vení a comprar. Y comer, vení, comprar sin dinero, sin precio, vino y leche. ¿Ya? Vení, comprar. La salvación, el arrepentimiento no se compra. Por eso dice la Biblia. ¿Ya? A todos los sedientos, venir a las aguas. Usted cuando le da sed, ¿toma agua o no toma agua? ¿Sí o no? Y el alma, cuando usted no la alimenta, ¿tendrá sed o no? ¿Y con qué se alimenta el alma? ¿Cuántos lo saben? Levanta la mano, a ver, ¿con qué se alimenta el alma? ¿Con qué? Con la palabra de Dios. Y si usted se duerme, ¿alimentará el alma? No, no es cierto. Y esa alma viene sedienta, dice. Por ejemplo, si vamos a ver, Proverbios, si no me equivoco. A ver, vamos a verlo aquí. Proverbios 19:15. Mire lo que dice aquí. La pereza hace caer en profundo sueño, y el alma negligente padecerá hambre. ¿Ya? Entonces, si usted viene a la iglesia, el alma viene de sed, de hambre, y si usted se duerme, va a padecer, dice. El alma negligente padecerá hambre, dice. ¿Por qué? Porque usted no escuchó, no meditó, se durmió. ¿Ya? Pero por eso que dice que la pereza hace caer en profundo sueño. ¿Ya? La pereza, siempre le digo, ¿conoce la pereza o no? ¿Ah? La pereza es cuando usted está aquí, abre la boca. ¡Ay! Abre la boca. Abre usted, abre el compañero. Abre para allá el otro, abre el otro la boca por ahí, se va la pereza por ahí esparciendo. ¿Quién vive? A su nombre. Cuando acuerda, aún llegó el sueño. ¿Ya? Por eso le digo que hay que nosotros estar atentos escuchando la palabra de Dios. ¿Quién vive? A su nombre. Ya, por eso aquí dice, la pereza hace caer en profundo sueño y el alma diligente padecerá hambre. Si usted se duerme, va a padecer hambre el alma. Es igualito como usted se duerme de hambre, se va a despertar porque no puede dormir de hambre, ¿sí o no? ¿O sí puede dormir de hambre? ¿Ah? ¿Duerme usted de hambre o no? ¿Ah? No, no es cierto. Raro será la persona que se cueste de hambre a dormir y se queda hasta el otro día dormido, ¿no? En mi caso no puedo yo. ¿Ah? ¿Quién vive? A su nombre. Salgo por compromiso con el Señor, ahí sí. ¿Ya? El Señor me hizo sentir una vez que ayunara 7 días sin comer y sin beber. Y tuve que ayunarlos de lunes a domingo. Ya ayuné 7 días sin comer, sin beber. ¿Ya? Imagínense. Diácono, y no se murió. No, porque estoy vivo. Si no, no estuviera aquí. ¿Quién vive? A su nombre. Y a su nombre. Por ejemplo, vamos a empezar un mes de ayuno. ¿Cuándo? El martes. ¿Y cuántos están sintiendo ayunar con la ayuda de Dios? A ver, levanta la mano los que están sintiendo ayunar. A ver. Mire, muy poquitos, mire. Poquitos, poquitos. No todos. ¿Se da cuenta? Como a veces no obedecemos al pastor. ¿Ah? No obedecemos al pastor. Ah, ya yo, diácono, yo no practico la, o yo ya no creo en la idolatría. Pero si no ayunamos, ya estamos en la idolatría. Hoy día, ¿cuántos están ayunando? A ver, levanta la mano los que están ayunando hoy día. Ahí está, mire, ve. Y ya hay pueblo de Dios que no está ayunando, mire. ¿Ah? ¿Se da cuenta o no? ¿Por qué? Por estar de comelón, de glotón. Imagínense, hoy domingo, es para que ayude. Las del coro están ayunando, ¿no? A ver, levanta la mano los del coro, ¿cuántos están ayunando? ¿Sí? Están ayunando. Y la que no está ayunando, ya Dios sabe, Dios conoce por qué no está ayunando. ¿Ya? Por eso le digo, hay su motivo, pues. Si usted tiene su motivo, ya el Señor lo sabe, ¿sí o no? Ya el Señor lo sabe, usted lo puso en la presencia del Señor. Ya, el Señor lo sabe. ¿Quién vive? A su nombre. Ya, entonces, el alma va a padecer hambre. Si es que usted, aleluya, no oye la palabra de Dios. Recemos a Isaías. A todos los sedientos, venid a las aguas. Y a los que no tienen dinero, dice, venid, comprar y venid, comprar sin dinero, sin precio, vino y leche. ¿Ya? ¿Se da cuenta, no? Eso quiere el Señor. Que vengas y te arrepientas. No se compra. Para arrepentirse no va a pagar. ¿Sí o no? Nada. ¿Ya? Luego te dice, o luego vamos a ver. A ver, vamos a ir en Apocalipsis 21, 6. A ver, ¿qué nos dice aquí Apocalipsis 21, 6? A ver, vamos por aquí escudriñando. Dice el diácono Alexander, hoy día no está por acá ya. Se ha ido a visitar a los hermanos de Santa Rosa Cañaris. Por allá está el hombre de Dios. Ya. Y Apocalipsis 21, 6 dice la Biblia, y me dijo, hecho está, yo soy el alfa y la omega, el principio y el fin, al que tuvieres, yo le daré gratuitamente de la fuente del agua de la vida. ¿Cuántos quieren esta fuente del agua vida? A ver, levanta la mano. ¿Sí? Hay que estar a cuentas con el Señor. ¿Ya? Hay que estar a cuentas con el Señor. Si no, no vamos a tener esa fuente de agua viva para vida eterna. ¿Quién vive? A su nombre. ¿Ya? Por eso dice, y me dijo, hecho está, yo soy el alfa y la omega, el principio y el fin. Al que tuviere, dice, al que tuviere sed, yo le daré gratuitamente de la fuente del agua de la vida. Y Jesucristo dijo en San Juan, yo soy el camino, la verdad y la vida. Nadie viene a mí sino por el Padre que le trajere. ¿Sí o no? Aquí está diciendo. A ver, ahora subirle en San Juan. San Juan 14, 6, si no me equivoco. Jesús le dijo, yo soy el camino, la verdad y la vida. Nadie viene al Padre sino por mí. ¿Está así o no está así en su Biblia? Ya, ahí está. Por eso allá le dice, yo soy la omega, el principio y el fin. El que tuviera sed, yo le daré gratuitamente del agua de la vida. Ya, eso quiere el Señor. Darte agua para usted que todavía no ha aceptado al Señor Jesucristo, todavía está fuera del camino de Dios. ¿A quién vive? A su nombre. No duerma, despierta. Despierta, Cristo viene. Aleluya. No duerma, más duerme, oiga. ¿Ya? Entonces dice, Jesús le dijo, yo soy el camino, la verdad y la vida. Nadie viene al Padre sino por mí. ¿Ya? Jesús le dijo, yo soy el camino, la verdad y la vida. ¿Ya? Entonces, ahí está la palabra de Dios. Y si usted avanza un poco más adelante, en el mismo 14, 23, ¿qué nos dice? Respondió Jesús y le dijo, el que me ama mi palabra guardará, y mi Padre le amará y vendremos a él y haremos morada con él. ¿Cuántos quieren ser morada con el Señor? A ver, levanta la mano. Ya, el Señor quiere ser morada con nosotros. ¿Quién vive? Por eso Jesucristo también dijo en el 14:1, ¿qué dijo? Creer en Dios, creer también en mí. Pero primero te dice, no se turbe vuestro corazón. Creer en Dios, creer también en mí. No se turbe vuestro corazón. Usted no se turbe. Por más que a veces pasen cosas, no se turbe su corazón. Eso es lo que le dije a la hermana que me ha dado esa noticia de que se está haciendo pasar a otra persona por su nombre. Dios quiera que no sea hermana, porque si es hermana o hermano, va a terminar mal. Ya, va a terminar mal. Ya, Dios quiera que no sea. Y si es hermana o hermano y quiere confesar, que confiese. Ya, que confiese. Para que no le vaya mal y para que no le caiga la ira de Jehová. ¿Quién vive? Porque ya le he caído, ya se ha enfermado. Se ha enfermado la persona. Está en, ¿cómo se puede decir? Está culpando a otras personas. Está culpando a una hermana que esa hermana le ha dicho que le haga esas cosas. Yo le he consultado a la hermana. Dice la hermana, dice que no. ¿Ya? Entonces, por eso usted dice que no se sienta triste. Muchas veces yo me da pena que cuando les hablo algo para librarlas, se ponen tristes. Ya no quieren venir a la iglesia. Yo no sé por qué. Usted debe de agradecer a Dios y agradecer al que le dio la buena noticia, así como dice, escapé yo para darte la buena noticia. Estaba dándole la buena noticia, ¿sí o no? Solamente escapé yo, dice, para darte la buena noticia. Y yo también quiero librarlos. Por eso dice la Biblia. A ver, Proverbios. A ver, vamos a ver Proverbios donde dice, sé diligente en conocer el estado de tus ovejas. ¿Quién se acuerda? A ver. ¿Ah? Abriendo la Biblia. Aquí está. Cuando es de Dios, aquí está, pues ya. 27:23 dice, Proverbios 27, 23 dice, sé diligente en conocer el estado de tus ovejas y mira con cuidado por tus rebaños. Hay que conocer las ovejas y hay que darles hablar con las ovejas para que no se dejen engañar. Hay que adelantarlo al diablo, porque San Juan 10, 10 dice, el ladrón no ha venido para matar, para hurtar, dice, ¿sí o no? El ladrón ha venido para matar, hurtar, destruir. Y Jesucristo dice, yo he venido para darte vida y para que la tengan en abundancia. ¿Quién vive?
1: A su nombre.
0: Ya, entonces, eso hay que tener en cuenta, pues. Por eso aquí te dice, sé diligente en conocer el estado de tus ovejas y mira con cuidado por tus rebaños. Hay que mirar, pues, el rebaño. Por eso es que a veces yo le digo a las hermanas, estas cosas hay, pero no se sienta triste. Si usted no lo hizo, saque su cara o su frente bien en alto. ¿Sí o no? ¿Para qué, pues? Por ejemplo, a mí hablaban de mí, yo sacaba mi frente, mi cara bien en alto. ¿Qué, pues, si no estamos haciendo nada de malo? Cuando yo me vine para acá, apoyar la obra de Dios. A mí me dijeron que ese se va por mujer, se va por deseo de la carne. Yo me sonreía, glorificaba a Dios, porque no era así, pues. Me negaron las obras, por el campo me negaron las obras. Que anda mal, que andaba mal, creo, era el que me negaba las obras. Yo tranquilo. El otro dirigente que estaba acá me dice, pero si tú no estás haciendo nada de malo. Tú no has pecado, no has hecho nada, pues, ¿qué voy a hacer? Le digo,
1: ¿quién vive? A su nombre.
0: Simplemente porque me he venido para acá a apoyarte, que no tienes quien te apoye, ya me han dicho que yo ando deseo la carne, que yo me vengo acá por mujer, ¿no? Yo me he llegado a comprometer por la voluntad de Dios, no porque yo he querido, ¿no? Por la voluntad de Dios.
1: ¿Quién vive? A su nombre.
0: Ya. Entonces, por eso dice acá la Biblia, y por eso nosotros también, a veces las hermanas tratamos de hablarles al hermano, a la hermana, para que librarlo, pues por eso dice, sé diligente en conocer, dice, aleluya, sé diligente en conocer el estado de tus ovejas, y mira con cuidado por tus rebaños, hay que mirar con cuidado, pues, ¿ya? Y si usted pasa algo, alguna cosa, hable con su dirigente. Hable con su dirigente, no se quede callado, hable. Ya con esto me está pasando, esto sabido. Hable usted.
1: ¿Quién vive? A su nombre.
0: Lo que pasa es que a veces le dice a la persona, no le vayas a decir al diácono. ¿Y qué ha dicho el pastor? ¿Ah? ¿Qué dice el pastor? Cuando le digas, no le digas al pastor o no le digas al diácono, más rápido anda, dile al pastor o al diácono, ¿sí o no?
1: ¿Quién vive? A su nombre.
0: Porque acá estoy descubriendo muchas cosas que pasan y no hablan con su dirigente. Entonces, ¿para qué está el dirigente? ¿Ah? ¿Para qué? No, el dirigente está para darles orden acá, para poner orden, para predicarles, para decirles, hermanos o hermanas, hagan estas cosas, pero háganlo bien.
1: ¿Quién vive? A su nombre.
0: Pero a veces hacen mal, pues. Hacen mal las cosas. Ya, por eso que hay que mirar por el rebaño, las ovejas, hay que mirar cómo están. Por ejemplo, en estos días yo no estoy bajando a hacer limpieza, que ya Dios lo sabe. Pero hay hermanos y hermanas que no están contentos porque no bajo a hacer limpieza. ¿Ah? Es que yo no es que no quiera. Dios lo sabe, Dios lo conoce. A la enfermedad no se le hace caso, dicen que ha dicho. Sí, yo también sí he dicho que las enfermedades no se les hace caso. No hay que humillar, no hay que dejarnos humillar del diablo. Sí, sí he dicho. Porque yo así nomás, el diablo, como dicen, no me tumba.
1: ¿Quién vive? A su nombre.
0: Pero en estos días me ha latigado. El Señor le ha dado permiso al diablo y está un poco delicado. Pero gracias a Dios ya estoy de pie. ¿Ya? Pero no es que yo no quiera dejar hacer limpieza, por eso los hermanos le digo, vaya usted, y las hermanas a veces quedan tres, una le digo, por favor, trapee el baño, llámese. Pero de repente dice que yo no quiero, no, es que no quiera, sino que si usted supiera lo que ha pasado en estos días, ¿quién vive? A su nombre. Y aún todavía no estoy el 100% todavía sano, pero aquí estamos de pie. Ya, aquí estamos de pie con la ayuda del Señor. ¿Quién vive? A su nombre.
2: Ya, entonces,
0: Por eso le digo que hay que ser diligentes en conocer el estado de las ovejas. Ya, por ejemplo, acá una hermana me contó un sueño. Ya, acá una hermana me contó un sueño. Pasó a la oficina, me dice, diácono, he tenido un sueño.

Dice el hombre, pero cuando Dios dice, ¿a quién se le obedece? ¿Al hombre o a Dios? ¿Ya? Entonces a Dios hay que obedecer. La hermana dijo, y que yo dice diácono, soñaba que nosotros le pasábamos cuatro pasadas y ya no quedaba manchada. Nosotros pasábamos cuatro acá porque las hermanas trapean a la mano izquierda y los hermanos trapean a la mano derecha. Decir dónde estoy yo, dónde está usted, pues es a la izquierda, ¿sí? ¿Ya? Y me dice, entonces los hermanos ya pasaron tus tres trapeadas y nosotros agarramos, pasamos porque está quedando manchada en el sueño. Y diácono me dice, eso viene de parte de Dios. Así pues le digo, hágalo pues le digo ustedes, que pasaron dos creo, hágalo ustedes le digo. ¿Qué pasa? Que el día viernes creo, se han quedado dos hermanas haciendo limpieza y la otra le estaba diciendo, avánzate, avánzate, ¿me vas a obedecer o no me vas a obedecer? O sea, ¿qué cosa creía? Yo no le daba autorización para que ella ponga orden. Ella simplemente se queda a trapear acá, ya, trapeen. Yo no les puedo quitar nada. ¿Ya? Lleva tanto, pero si ya no da el brazo para llevar tanto de estos hasta 6, 7, ya no da el brazo para extenderlo más, ¿no? Cuatro o tres cuadros ahí que se lleven así trapeando, normal. ¿Para qué usted va a hacer sobrecorriendo las cosas de Dios si sabe que vaya a ser mal? Y las cosas de Dios es con cuidado, no, no es con cuidado. Pero eso pasa, pues. Eso pasaba el día viernes. Y no le ha parecido bien a la hermana. La hermana ha dado a saber. Eso, diácono, me ha pasado hoy día. ¿Ya? Entonces, usted hace limpieza, bienvenida sea, haga limpieza. Yo no le puedo quitar, pero hágalo en el temor de Dios. Yo siempre les digo, hágalo en el temor de Dios. ¿Ya? Así está el sueño que se queda manchada la iglesia porque a veces pasan tres trapeadas. Porque yo les dije, pues, tres nomás, pásenle tres. Pero eso lo dice el hombre. Dios no dice así, ¿sí o no? ¿Quién vive? A su nombre. ¿Ya? Y si no quiere, pues, hacerlo, no lo haga. Tendré que bajar yo, pues, hacerlo. Ya le voy a pedir ayuda al Señor para bajar mejor, hacer limpieza, pues. ¿Ya? Porque no, a veces no hacen limpieza conforme son, pues, conforme es. A veces yo antes bajaba a hacer limpieza acá adentro. Claro, yo a veces me sonreía con las hermanas, está bien, yo me sonreía. ¿Ya? Pero ya, pues, una sonrisa ya, suficiente, pero a veces no. Risa y risa y risa y risa. Y eso no está bien. Eso no le digo que yo que esté bien, ¿por qué? Porque el pastor no consiente eso. ¿Quién vive? A su nombre. ¿Ya? El hermano, por ejemplo, no puede ni. Si la hermana está trapeando la alegría, no puede irse a parar ahí, tampoco estar ahí una risada, ¿no? Una falta de respeto. Ya terminó de hacer su limpieza, baja las bancas o si no, ya va a ayudar a donde está. El resto de hacer limpieza. Espero que no se molesten los hermanos, las hermanas. ¿Quién vive? A su nombre. Porque si estoy, la hermana me ha dicho esas cosas, y si yo no les hablo, me estoy consintiendo. Hay que tener cuidado, pues. Ya, hay que tener bastante cuidado. Por eso es que les estoy hablando. ¿Quién vive? A su nombre. Ya, hay que tener bastante cuidado, hermana. La iglesia es de Dios, no es mía. Bueno, si fuera mía, yo le dijera, hagan como quieran, pues por ahí más o menos háganlo. Pero no, no es mía, es del Señor. Ya, es del Señor, la iglesia es del Señor. Ya, es de Dios. Por eso usted, agárrese, haga las cosas para Dios. Ya, haga las cosas más o menos para Dios, no para el pastor, no para el diácono, nada. ¿Quién vive? A su nombre. ¿Ya? Entonces, por eso le estoy comunicando, ya, tenga cuidado. Ya, entonces, por eso dice, ser diligente en mirar el estado de tus ovejas y mira por tu rebaño. ¿Quién vive? A su nombre. Hay que mirar las ovejas, que a veces quieren descarriarse las ovejas.

0: Decía por ahí alguien, cuando el, ¿cómo decía? Cuando el gato no está, los ratones hacen lo que quieren. ¿Será cierto o no? ¿Ah? Así hay un dicho, que vive a su nombre. Y es bien cierto, pues. A veces hay ratones, no hay gato en casa, los ratones hasta corriendo pasan encima de uno, ¿sí o no? Pero por ahí hay que hay un gato, ¿acaso los ratones aparecen? No aparecen, ¿sí o no? Y por eso dicen, cuando el gato no está, los ratones hacen lo que quieren. ¿Quién vive? A su nombre. Ya, espero que no se molesten, que no lo tomen a mal los hermanos y las hermanas que hacen limpieza. Háganlo en el temor de Dios, que yo no tengo, ya yo les he dicho, pues, pero vuelta. Es que a veces nos olvidamos. ¿Ya? Tenga bastante cuidado usted. ¿Quién vive? A su nombre. Parece que aquí dice, ser diligente en conocer el estado de tus ovejas. ¿Ya? Ser diligente, dice, en conocer el estado de tus ovejas y mira con cuidado por tus rebaños. ¿Qué hay que mirar? Pues hay que hablarles. Si están un poco mal, no hagan eso, hermanos, hermanas, están mal. Apártense de ahí. ¿Quién vive? A su nombre. Ya, entonces seguimos acá en Isaías. Versículo 2 dice, ¿por qué gastáis el dinero en lo que no es pan, ni vuestro trabajo en lo que no sacia? Oídme atentamente y comed el bien y se deleitará vuestra alma con grosura. ¿Por qué gastáis el dinero en lo que no es pan? Dice la palabra de Dios. Ya, muchas veces gasta el dinero en lo que no es pan. ¿Sí o no? No gaste su dinero en lo que no es pan. ¿Ya? ¿Por qué gastáis el dinero en lo que no es pan? Dice la Biblia. Y vuestro trabajo en lo que no sacia. Oídme atentamente y comed del bien. Y se deleitará vuestra alma con grosura. ¿Ya? Por eso le digo. Hay personas del mundo que se gastan el dinero en lo que no es pan. Se emborrachan en la cerveza, pelean, pleitean con el esposo, con la esposa, hasta mujeres. Se emborrachan gastando el dinero en lo que no es pan. Y a veces en casa no hay un pan, a veces en la casa no hay un kilo de arroz, no hay un kilo de azúcar, no hay aceite. Prefieren estar tomando, gastando el dinero en lo que no es pan. ¿Quién vive? A su nombre. Y eso no es así, pues. Pero el diablo los tiene así, ¿sí o no? ¿Cuánto dinero no gastan? ¿Ya? Mientras estés afuera del camino de Dios, no vas a tener bendición. No vas a tener. ¿Por qué? Porque a veces te alejas de Dios, pues. Pero cuando regreses al camino del Señor, le pides misericordia a Dios. Ahí vas a tener bendición, que dice la Biblia, te bendeciré hasta que sobre abunde. Ya, por eso, pues usted se ha vuelto al Señor, mire bien sus caminos, ore a Dios, ¿ya? Para que el diablo no le engañe, porque el diablo es diablo. El diablo quiere que usted no se convierta. Usted, el diablo no quiere que usted regrese al camino del Señor. ¿Quién vive? A su nombre. Por eso, agárrese bien de Dios. ¿Ya? No gastes el dinero en lo que no es pan. ¿Cuántas personas no han gastado su dinero yéndose a la Cruz de Olmos? ¿Ah? ¿Qué ha sacado? Nada. Nada sacan. Nada, lo que es nada, sacan de que usted se vaya a adorar a la Cruz de Olmos, a comprar esos dulces, a comprar esos dulces, a comprar esa ropa que viene barata. Nada, no vas a recibir bendición. Vas a recibir maldición más bien. ¿Quién vive? A su nombre. ¿Ya? Hay personas que se van al parque. Está bien bonito el parque, dice. Está horrible el parque. Olmos está horrible. Usted que lo está escuchando a través del programa La Voz de Salvación, a través de Radio Huracán. Olmos está horrible. No se puede ni caminar, no se puede pasar ni con moto por las calles para ir a comprarse Por ahí un pan, nada. Todo está tapado, las calles. Ahí está seguridad. Y donde hay asalto, no hay seguridad. ¿Ah? Dios quiere que el alcalde que gane, lo ponga a Dios. No ponga esas cosas. Evite esas cosas. Por allá hay un tal Marco Sánchez Pupuche, dice que es un ángel de Dios que viene a cumplir su misión. Mentiroso. ¿Cómo va a ser un ángel de Dios? De repente me está escuchando. Porque me escucha, dice. ¿Cómo va a ser un ángel de Dios? Viene a cumplir su misión, dice. No. No es un ángel de Dios que vive a su nombre. Con Marco Sánchez Pupuche habrá tal cosa. Y si gana, se olvida. ¿Ya? Y así pues. Exalcaldes que quieren vuelta a participar. Imagínense. Robándole a Olmos y quieren participar, ¿verdad? No, pues. Ojalá Dios quiera que en esta vez no se equivoque el pueblo y ponga uno el Señor. Dios tiene que poner una autoridad. ¿Ya? Y que no se deje engañar, pues, por el pueblo que le pida que haga fiesta para la Cruz de Olmos. No, que ponga autoridad. No gaste el dinero en esa cruz, en esos 30 grupos. Que mejor haga obras para Dios, para el pueblo. ¿Ya? ¿Quién vive? A su nombre. Yo soy un ángel de Dios, dice el tal Marcos, que vengo a cumplir mi misión, dice. Aleluya. No es eso. Él no es ángel, es un hombre. ¿Ya? Es un hombre. ¿Quién vive? A su nombre. ¿Ya? ¿No? En los ángeles están arriba del cielo, ¿sí o no? ¿Ya? Gloria al Señor. Por eso dice. ¿Por qué gastáis el dinero lo que no es pan? En el versículo 3 dice, inclinad vuestro oído y venid a mí. Oíd y vivirá, dice, vuestra alma. Y haré con vosotros pacto eterno, la misericordia firmes a David. Ya, firmes a David. ¿Quién vive? La misericordia gratuita para todos. Dios tiene misericordia con todos, ¿sí o no? Por eso le digo a usted, arrepiéntese, conviértase al Evangelio, usted que todavía no se ha arrepentido. ¿Ya? Conoceréis la verdad y la verdad os hará libres. Y si el Hijo libertares, verdaderamente seréis libres, dice el Señor. ¿Quién vive? A su nombre. ¿Ya? En el versículo 4 dice, he aquí que yo lo di por testigo a los pueblos, por jefe y por maestro a las naciones. ¿Y quién era ese? El Señor Jesucristo, por jefe, ¿ya? A todas las naciones, por maestro. Él es el maestro, pues. Para eso dice que sabiduría terrenal es animal, diabólica. ¿Quién vive? Y a su nombre, ¿ya? No hay que estudiarnos, puede estudiar usted. ¿Ya? Puede ser usted que estudie, puede ser estudie para abogado, para ingeniero, para ministro, contador. No sé, pero pídele la ayuda a Dios, pues. Que a veces hay que leer libros. Cuidado que leer tantos libros es peligroso, ¿eh? Y ahí se presenta la otra cosa mala que dice el mundo, que vive a su nombre. ¿Ya? No, usted no lea libros, órele a Dios. La mamá que conoce a Dios también ore por su hijo, pues, o por su hija. Quiere ser abogada su hija, también puede ser. Pero encomiéndese a Dios, pues, sino que a veces nos levantamos, el niño a veces se levanta temprano a orar o a leer libros porque quiere hacer tal cosa. No, esas cosas no se hacen. Solamente se lee la Biblia y le pide la ayuda, le pide la sabiduría, la inteligencia a Dios. ¿Quién vive? A su nombre. Lo que hizo el rey Salomón, ¿sí o no? ¿Qué hizo el rey Salomón? ¿Qué pidió? Sabiduría, ¿sí o no? A ver, vamos a verlo.
1: ¿A dónde?
0: ¿Ah? A ver. Por aquí tiene que estar. Aleluya. ¿Quién vive? Y a su nombre. ¿Primera o segunda? Segunda, ¿sí? Segunda de Crónicas, capítulo 1, versículo 6. O del 7, leámoslo, para avanzar. ¿Ya? Versículo 7, capítulo 1, versículo 7. Escuchen. Oye, entra la radio, escuchen también. Las autoridades también, escuchen. Dice: en aquella noche apareció Dios a Salomón y le dijo, pídeme lo que quieras que yo te dé. Dios apareció en la noche a Dios, a Salomón, en un sueño, no sé, pero se apareció. Y le dijo, pídeme lo que tú quieras, lo que quieras que yo te dé. Dios le dijo a Salomón, y era un rey. Segunda de Crónicas 1, 7 estoy. ¿Sí? Corintios no ya, sino Crónicas. Segunda de Crónicas en el Antiguo Testamento. ¿Ya? Gloria al Señor. ¿Quién vive? A su nombre. ¿Ya? Segunda de Crónicas 1, 7 dice: en aquella noche apareció Dios a Salomón y le dijo, pídeme lo que quieras que yo te dé. Pídeme lo que quieras, yo te lo voy a dar, le dijo. ¿Ya? Y Salomón dijo a Dios, tú has tenido con David mi padre gran misericordia y a mí me has puesto por rey en lugar suyo. ¿En qué lugar? En el lugar de David. David fue rey, ¿sí o no? Y después ya quedó su hijo. ¿Quién? Salomón. Aleluya. ¿Quién vive? A su nombre. ¿Ya? Por eso dice aquí. Y Salomón dijo a Dios, tú has tenido con David mi padre gran misericordia y a mí me has puesto por rey en lugar suyo, en lugar de David, en lugar de su padre. ¿Quién vive? A su nombre.
1: ¿Qué más?
0: Confírmese pues ahora, oh Jehová Dios, tu palabra dada a David mi padre, porque tú me has puesto por rey sobre un pueblo numeroso como el polvo de la tierra. ¿Ya? Como el polvo de la tierra. Era grande Israel, ¿sí o no? ¿Ya? Entonces, luego le dice, dame ahora sabiduría y ciencia para presentarme delante de este pueblo, porque ¿quién podrá gobernar a este tu pueblo tan grande? Dijo. ¿Qué le dijo? ¿Dame riqueza? No. Dame sabiduría y ciencia, le dijo. Imagínense, eso pidió Salomón. Para presentarme delante, dijo, de este pueblo tan grande. ¿Quién podrá gobernar este pueblo tan grande? Dijo. ¿Quién vive? A su nombre. Ya, eso es lo que pedí yo también. Cuando el pastor me dice, quédate dirigiendo. Yo por no decirle no, ya le dije, pastor, yo no sabía. Claro, conocía las cosas que hacía el dirigente acá, porque yo estaba ahí donde estaba el dirigente, ahí estaba. ¿Ya? Ya conocía cómo administraba la cena, a dónde guardaba las cosas de la cena, a cómo hacía todas las cosas de la iglesia. ¿Ya? Ya le dije al pastor, quédate dirigiendo ya. Ahora, ¿qué hago, señor? Decía. Soy franco en decirle que si yo me sabía 5 versículos bíblicos, era mucho de la Biblia. ¿Ya? Después le comencé a orar a Dios. Después ya me dejaron acá, vino un diácono, venía los domingos a predicar, los lunes a doctrinar. Yo no me preocupaba. Cuando ese diácono lo disciplinaron, ahí me preocupé. Y yo decía, Señor, ¿qué hago? Me siento desamparado de los hombres. Y yo pensé así, y le dije después, dice, Señor, pero si tú estás conmigo, tú me vas a ayudar. Tú me vas a ayudar, le dije, Señor. Que vive a su nombre.
1: ¿Ya?
0: Entonces, lo que pedí es lo que me acordé de Salomón. Dame sabiduría, dame ciencia, inteligencia. ¿Ya? Luego dice, y dijo Dios a Salomón, por cuanto tuvo, dice, esto en tu corazón, y no pidiste riquezas, bienes o gloria, ni la vida de los que te quieren, dice, mal, ni pediste muchos días, sino que has pedido para ti sabiduría y ciencia para gobernar a mi pueblo sobre el cual te he puesto por rey. Sabiduría y ciencia te son dadas, y también te daré riquezas, bienes, gloria, como nunca tuvieron los reyes que han sido antes de ti, ni tendrán, dice, los que vengan después de ti. ¿Ya? Salomón fue el rey más bendecido, más rico, que lo bendició Dios. ¿Y por qué causa lo bendició Dios? ¿Porque no pidió qué? ¿No pidió qué? Riqueza. Oigan, ¿están durmiendo o no entienden? ¿Quién vive? A su nombre. Cierra la Biblia. Vamos a dar aplauso contento para Cristo Jesús. A ver, todos, alábale, alábale. Gloria a Dios. Amén. Entienda, ¿ya? Entienda las cosas que les estoy hablando. Les pregunto, todos me miran nomás, no responden. ¿Ya? Entonces, por eso dice que Salomón pidió ciencia, sabiduría y ciencia. ¿Y Dios le dio o no le dio? Dios le dio. Dios le dio. Y Salomón fue el rey más bendecido. Y Salomón construyó el templo de Jehová, ¿sí o no? David no pudo. David le quiso, pero el profeta le dijo, no, David, por tanta sangre inocente que es derramada, le dijo, no podrás construir el local, no podrás hacer el templo de Jehová. Mucha sangre inocente. ¿Por qué? Porque David mató mucha gente con su espada, ¿sí o no? Y David se hizo pasar de loco, ¿sí o no? ¿Ya? Mató a Goliat y los filisteos no lo podían verlo a David. Y por ahí cuando lo perseguía Saúl, escapó David y lo agarraron los filisteos. Lo llevaron delante del rey filisteo. ¿Ya? Y para que lo mate. Cuando el rey lo iba a prender para matarlo, se hizo loco. Comenzó a babear. Babeaba y se hizo pasar el loco. Se hizo loco. Y el rey dijo, ¿para qué me han traído este loco? Déjenlo ir, dijo. Lo sacaron y se vino. Pero se hizo loco David. Aleluya, qué bien. A su nombre.
1: ¿Usted será el loco?
0: No se haga el loco con la esposa. Vaya a agarrar a la esposa, porque la esposa a veces no tiene paciencia.
1: Agarra una vara, le da y le saca toda la locura.
0: Que vive a su nombre. Y a su nombre.
1: ¿Ya? David se hizo el loco por librarse de los filisteos. Y después se fue a pedirle abrigo al filisteo, al rey.
0: El rey primero le dijo que no, después ya le dio abrigo. Y ganó muchas guerras David para los filisteos. ¿Quién vive? A su nombre.
1: Muchas guerras ganó. Y después los filisteos enfrentaron a los hebreos. ¿Ya? Y David tenía su ejército ya, comandaba su ejército. El rey de los filisteos, el rey Aquís, creo que se llamaba. lo mandó a llamar, que lo llevaba de retaguardia, y los príncipes del rey Aquís dijeron: no lo lleves porque nos va a traicionar. Y su mente de David era traicionar al rey Aquís, a los filisteos en plena guerra. ¿Quién vive? A su nombre. ¿Por qué causa? Porque él respetaba a Saúl y amaba a Jonathan, que era como su hermano. Eran amigos íntimos con Jonathan. Por eso dijo: yo iré a defender a Jonathan. Iremos con el rey aquí, pero allá vamos a cambiar. Y por ahí pasó algo donde estaba viviendo David y no lo permitió el Señor que fuera a esa guerra. Y murió Saúl y murió Jonathan. ¿Quién vive? A su nombre. Jonathan lo llegan a matar, pero a Saúl no lo llegan a matar, sino que él mismo se mató. ¿Ya? Cobarde, ¿sí o no? Él mismo se llegó a matar. ¿Ya? Gloria al Señor. Entonces, por eso, pues, eso hay que pedir nosotros también, sabiduría. ¿Ya? Haga como el rey Salomón. ¿Ya? ¿Quién vive? A su nombre. Isaías, aquí donde estamos, cuando hemos iniciado, versículo 5, dice: aquí llamarás a gente que no conociste y gente que no te conocieron correrán a ti por causa de Jehová tu Dios y él y del Santo de Israel que te ha honrado. ¿Ya? Gente que no te conocieron, dice, que no conociste. ¿Cuál es esa gente que no conociste? Los gentiles, ¿sí o no? Esa gente. Nosotros somos de los gentiles, ¿sí o no? ¿Quién vive? A su nombre. ¿Ya? Por eso, pues dice: he aquí llamarás a gente que no conociste y gente que no te conocieron correrán a ti por causa de Jehová tu Dios. ¿Y quién era Dios? El Padre de Jesucristo, ¿sí o no? Por eso es que los gentiles vinieron, pues por eso es que en San Mateo dice: el pueblo asentado en tinieblas resplandeció luz. ¿Dice o no dice?
2: ¿Ah?
1: En San Mateo, ¿a dónde? Ah, esos predicadores sí saben, pues, acá el pueblo, a ver, ¿sabe o no sabe? Ah, el pueblo asentado en tinieblas, luz le resplandeció. ¿Sabe o no? ¿Se acuerda o no se acuerda? ¿Ah? ¿A dónde? No meditamos, oiga la palabra de Dios. A ver, ahora subirles a Mateo 4, 16. ¿Ya? 4, 16 dice: el pueblo asentado en tinieblas vio gran luz. Y a los sentados en región de sombra de muerte, luz les resplandeció. ¿Quién era eso? Los gentiles. Porque si usted regresa en el 15, dice: tierra de Zabulón, tierra de Neftalí, camino del mar al otro lado del Jordán, Galileo de los gentiles. A los gentiles les resplandeció luz. ¿Cuál luz? La luz del Evangelio. La luz. ¿Quién era la luz? El Señor Jesucristo. ¿Quién vive? A su nombre. Ya, y por eso, pues, gente que no le conocieron, gente que no conociste, gente que no te vieron, correrán a ti por causa de Jehová tu Dios. Ya, gente, pues, esos son los gentiles. Por eso dice que, luego el 16 dice: el pueblo asentado en tinieblas vio gran luz. Y a los asentados en región de sombra de muerte, luz le resplandeció. Desde entonces comenzó Jesús a predicar y a decir: arrepentíos porque el reino de los cielos se ha acercado. Eso dijo el Señor Jesucristo. Eso predicaba. ¿Quién vive? A su nombre. Regresemos a Isaías. ¿Ya avanzó la hora o no? Aleluya. Ya aquí vamos terminando ya. Versículo 6 dice de Isaías 55, 6: busca a Jehová mientras pueda ser hallado. Entonces dice, busca a Jehová mientras pueda ser hallado, llamarle en tanto que está cercano. Ya, hay que buscarlo a Jehová, hay que buscar a Dios. Búsquelo al Señor, hermano, hermana, amigo, amiga, búsquelo al Señor. Conviértase al Señor. Versículo 7 dice, deje el impío su camino y el hombre inico sus pensamientos y vuélvase a Jehová, el cual tendrá de él misericordia, y al Dios nuestro, el cual será amplio en perdonar. ¿Ya? ¿En cuál será? Dice, amplio en perdonar. ¿Quién perdona? Dios. Por eso dice Romanos 5, 8, si no me equivoco. Mas Dios muestra su amor, que aún siendo pecadores, Cristo murió por nosotros. ¿Dice así o no dice así? No creo que me equivoque, ¿eh? Romanos 5, 8. ¿O no es ahí? Sí, ahí es. Mas Dios muestra su amor, que aún siendo pecadores, Cristo murió por nosotros. Cristo murió por nosotros. ¿Ya? Siendo aún pecadores. ¿Somos pecadores o no? ¿Cuántos pecadores hay acá? Me levanta la mano. Oiga, hasta el diácono peca. Sí, también. ¿Quién va a decir que el diácono no peca? ¿Quién vive? A su nombre. Decía uno por ahí, pero ¿cómo se le va a meter el diablo al diácono? Siendo un diácono, sí, se le mete el diablo al diácono, no se le mete el diablo. Se le mete el diablo. ¿Quién vive? A su nombre. ¿Ya? Deje el impío su camino, el hombre ni con sus pensamientos, y vuélvase a Jehová, el cual tendrá de él misericordia, al Dios nuestro, el cual será amplio en perdonar. Porque mis pensamientos no son vuestros pensamientos, ni vuestros caminos mis caminos, dijo Jehová. Tus pensamientos no son los pensamientos de Jehová. ¿Sí o no? Por eso dice en Proverbios, creo que dice, del hombre son las disposiciones, y más la respuesta es de la lengua de Jehová. ¿Dice así o no dice así? Proverbios 16, 1, si no me equivoco, ¿parece o no? ¿Ah? O 26, 1, ¿ya? A ver, vamos a verlo mejor, ¿ya? Aleluya. 16, 1. Dice, del hombre son las disposiciones del corazón, mas de Jehová es la respuesta de la lengua. Por eso Dios dice, vuestros pensamientos, mis pensamientos son más grandes que tus pensamientos, mis caminos más grandes que tus caminos. ¿Quién vive? A su nombre. ¿Ya se da cuenta o no? Por eso acá dice que a veces nosotros decimos una cosa, pero Dios dispone, ¿sí o no? Por eso dice, del hombre son las disposiciones del corazón, más de Jehová es la respuesta de la lengua. ¿Ya? Por eso que también dice que los ojos de Jehová están en todo lugar, mirando a los malos y a los buenos. ¿Proverbios qué? Ah, 15, 3. Ahí nomás está, pues. ¿Ya? Los ojos de Jehová están en todo lugar, mirando a los malos y a los buenos. ¿Ya? Ahí están los ojos de Jehová. Ya, por eso usted busque a Jehová. ¿Ya? Volvemos a Isaías.
3: Aleluya.
1: Porque mis pensamientos no son vuestros pensamientos, y ni vuestros caminos mis caminos, dijo Jehová. Como son más altos los cielos que la tierra, así son mis caminos más altos que vuestros caminos, y mis pensamientos más que vuestros pensamientos. El cielo es más alto que la tierra, dice, ¿sí o no? También, el Señor sabe qué es lo que piensas. ¿No cree usted que el Señor sabe lo que piensa usted? ¿Sí o no? ¿Quién vive? A su nombre. Ya, el Señor sabe qué es lo que piensa usted. Ya, por eso que el Señor va sacando a la luz todas las cosas. Ya, mire que esa persona que ha hecho esas cosas con la hermana, siéntese pasar. Qué terrible, mire, no tiene vergüenza. Si es una cristiana o un cristiano, no conoce a Dios. Me enteré que estaba llamando a un hermano, haciéndose pasar de otro nombre también, me enteré. Y el hermano está fuera de comunión. Le he dicho, si usted es fulana de tal, no puede comunicarse conmigo porque yo estoy afuera de comunión. ¿Ya? Mire, haciéndose pasar de otro nombre para engañar a otra persona. ¿Por qué? Porque se le descubrió la mentira, ya se ha ido por otro lugar. Ahora se metió con la otra hermana, siéntese pasar de su nombre. Mire, qué terrible lo que es el diablo. ¿Qué es lo que irá a sacar de aquí? Porque de repente aquí esté. ¿Qué es lo que irá a sacar? ¿Ah? O le comunican de repente. Aquí está el espía. ¿Ah? Usted no haga esas cosas.
0: ¿Quién vive? A su nombre.
1: Ya, no haga esas cosas usted. ¿Para qué está haciendo esas cosas? Si es cristiano o cristiana, no sabe. No conoce a Dios. No conoce a Dios. Para vergüenza lo digo, dice el Señor, ¿sí o no?
0: ¿Ya? ¿Quién vive? A su nombre.
1: Todo sale a la luz, pues. Ha estado haciendo ese pasar de ese nombre que le he dicho de la hermana. Y le ha engañado a sus, haciendo ese pasar, le ha sacado los números a sus primos de la hermana. Y los primos, bien gracias, ha estado conversando.
0: Aleluya, ¿quién vive? Y a su nombre.
1: Y no sé cómo se habrán dado cuenta. Allá, se han dado cuenta porque les pide el número de fulano de tal. Ahí ya le han preguntado a su prima, creo, y ya les ha dicho que no, que él vaya para qué quiere el número. Imagínense.
0: ¿Quién vive? A su nombre.
1: Ella no quiere el número. Y ahí se han enterado que no es, pues. Es una Gregoria falsa. Se está haciendo pasar de Gregoria Ramos Castro, creo que es la hermana apellida. De eso está haciendo pasar esa persona. Tenga cuidado usted, hermano, hermana. Si le habla así, dígale, arrepiéntate, dile.
0: ¿Quién vive? A su nombre. Y a su nombre.
1: ¿Ya? Entonces, eso es lo que pasa. Pues Dios sabe, Dios conoce todo. Si no está aquí la persona, aquí está la espiga que le comunica todo. Todo le comunica. ¿Ya? Y dice la hermana, diácono, me dice, la persona que está haciéndose pasar mi nombre va a la iglesia, me dice. Porque está diciendo que los hermanos se van a bautizar de nuevo. Y ya el hermano ha pasado de vergüenza para que adelante. Entonces, aquí está, güey. O aquí está la espiga. Y si la espiga está aquí, que le caiga también de parte de Dios. ¿Para qué se meten esas cosas?
0: ¿Quién vive? A su nombre.
1: Ya, entonces usted no está haciendo esas cosas. Por el amor de Dios, las hermanas de la librería, tengan cuidado. Nuevamente les voy a decir, tengan cuidado. De ahí sale. El joven también dice, diácono, de ahí han salido tales cosas. Le digo, pero yo me sorprendí que te vas a bautizar de nuevo, yo no sé. Y he sabido por otra persona, le digo, que me han dicho, le digo. ¿Quién ha dicho? Julano y Julana han dicho. ¿Y cómo saben ellos? Saben de ti, le digo, y saben de otra persona que se va a bautizar de nuevo. Y yo no sé, le digo. ¿Por qué? Porque sé que escrito él ahí en la librería. ¿Y qué les importa? Ya si escriban, escriban pues para que se van a bautizar de nuevo. Pero ya no andan chismoseando, pues ya no andan diciendo, oye, Julano se va a bautizar. No. ¿Para qué? Imagínense, oiga. Han dicho, dicen que dice que fulano de tal va a volver. Fulano de tal va a volver. Aleluya. ¿Quién vive? Qué terrible, mire. Usted anda en esas cosas, hermanos, hermanas. Usted sea prudente. Hay que ser un poco prudentes. ¿Quién vive? A su nombre. Ezequiel 11, 19 y 20, termino. 11 de la mañana con 20 minutos. Oyente de la radio. 11 de la mañana con 20 minutos en el programa La Voz de Salvación. Ya dice aquí, Ezequiel 11, 19, dice, les daré un corazón y un espíritu nuevo. Dice, les daré un corazón y un espíritu nuevo dentro. Aleluya. Y les daré un corazón y un espíritu nuevo pondré dentro de ellos, y quitaré el corazón de piedra de en medio de su carne, y les daré un corazón de carne, para que anden en mis ordenanzas y guarden mis decretos y los cumplan, y me sean por pueblo y yo sea a ellos por Dios. Ya, les daré corazón nuevo, espíritu nuevo, dice. Sacaré ese corazón de piedra de en medio de la carne y pondré un corazón de carne. ¿Ya? Usted tiene corazón de piedra. Decía la canción. El mundo canta corazón de piedra, eres tú, dice, ¿no? ¿Quién vive? A su nombre. ¿Y por qué canta esa canción en el mundo? Porque lee la Biblia. ¿Ya? Porque lee la Biblia. ¿Usted ha encontrado en la Biblia que dice, Dios mío, sí o no? ¿Dice o no dice la Biblia? ¿Sí? ¿Y quién canta así? Zafiro. ¿Sí? El cantante de Zafiro, sensual. Se tiende diciendo, Dios mío. Oiga, ¿y nosotros? Nosotros por ahí apenas, Señor, sáname. Dios mío, sáname. ¿Ah? Imagínense. ¿Quién vive? A su nombre. Y yo me quedo admirado, digo, ¿cómo los del mundo gritan, clamándole a Dios? Y nosotros, como dijo el pastor, parecemos moscas orando. ¿Ah? Y no clamamos a Dios. La mosca le pones algo que se pegue, porque hay harta, ahí está que quiere despegarse. Y así nosotros nos agarramos a orar. ¿Qué será? Imagínense, ¿quién vive? A su nombre. Ya, por eso que hay que clamar a Dios. Pídale al Señor, clame a Dios. Ya, estamos viendo tiempos finales, hermanos. Hay que clamar a Dios. Romanos 10:9 dice que si confesares con tu boca que Jesús es el Señor y creyeres que Dios levantó a los muertos, serás salvo. Porque con el corazón se cree para justicia, pero con la boca se confiesa para salvación. Amén. Hasta ahí nomás. Muchas cosas quisiera hablarle, pero por el momento hasta ahí nomás. Póngase de pie. Puede ponerse de pie, póngase de pie. No puede ponerse de pie, ahí tranquilo en su asiento. Ya, levanta tu mano. Diga conmigo. Gloria, gloria, gloria, gloria, gloria, gloria a Dios. Gloria a Dios, gloria a Dios, gloria a Dios, gloria a Dios. Aleluya, aleluya, aleluya, aleluya, aleluya, aleluya. Gloria, gloria, gloria, gloria a Dios. Ten misericordia, Padre, tengas piedad, Señor Jesús. Oh, bendito Dios del cielo y la tierra, Señor. Pido misericordia, te pido piedad, Señor Jesús. Gloria a Dios, gloria a Dios, gloria a Dios, gloria a Dios. Aleluya, aleluya, aleluya. Palabra al lado, que tu palabra no renece, Señor. En el nombre del Señor Jesús, y reprendo toda obra del diablo, reprendo. Demonio, suelta las almas, sana, sé el diablo, sé el demonio, sé. En el nombre del Señor Jesús. Amén. Baja tus manos, cierra tus ojos. Siente tu corazón arrepentirte por primera vez, levanta la mano arriba. ¿Cuántos quieren arrepentirse por primera vez? Levanta la mano arriba, arriba, arriba, arriba. Bien alto, arriba, arriba, arriba. Reyuda. Ya. ¿Cuántos quieren reconciliarse? Levanta la mano arriba. Bien alto. Cierra tus ojos, diga conmigo. Señor mi Dios, Dios eterno, Dios de Abraham, de Isaac,
0: de Jacob. He oído tu palabra y tu palabra es verdad. Señor Jesús, aquí estoy delante de tu presencia. Señor Jesús, te acepto como mi único salvador de mi alma y escribe mi nombre en el libro de la vida. Señor Jesús, ayúdame a obedecer tu palabra y tus mandamientos. Señor Jesús, limpia mi vestidura arriba en el cielo para el día de tu venida. Gracias, Padre. Gracias, Hijo. Gracias, Espíritu Santo. En el nombre, Señor Jesús. Amén. Todo día, gloria a Dios. Ya se reconciliaron, sigan adelante. Usted que se ha repetido por primera vez, también siga adelante confiando en el Señor. Tome su asiento, siéntese. Aplauso contento para Cristo. Aleluya, gloria a Dios, gloria a Dios. Cristo viene en las nubes a recoger su iglesia, la que está preparada guardando su palabra.

Amén, Jesús. Vamos a las ofrendas, hasta ahí nomás. Hasta ahí nomás, oiga. Ya vamos a las ofrendas. Esté preparado su voto de 50 soles o sea más. Pase para adelante, venga. De 50 o sea más, de repente una primicia. Pase para adelante, venga, para orar por su voto, por su ofrenda. De 50 o de repente sea más. De 20, de 10 también, pase para acá. Venga, si quieren venir todos, vénganse todos. Para acá viene. ¿Cuánto? 585. Ya. Aplauso contento para Cristo. Tiene vueltos, ¿eh? ¿Cuánto? 15. A ver, ¿qué dijo yo? 10 en 5, ya. ¿Cuántos? Dos votos. Ya, listo. Dios le bendiga. Dios le bendiga. Aplauso contento para Cristo. Dios le bendiga. Dios le bendiga. Dios le bendiga a la visitante. Dios le bendiga. Vuelva pronto. Dios le bendiga a la hermana. ¿Cuánto? 50. Ya, listo. Dios le bendiga. Dios le bendiga. De 100. De 50. Aplauso contento para Cristo. Dios le bendiga. Dios le bendiga. Dios le bendiga, Dios le bendiga, Dios le bendiga al amigo, Dios le bendiga al hermano, Dios le bendiga a la hermana, Dios le bendiga, aleluya, Dios le bendiga, Dios le bendiga. A ver, aleluya, a ver cuánto me dijo, 15, ¿no? 15 solo he vuelto, ¿no? ¿Sí? Ya, ayúdenme porque yo no sé sumar casi. Yo no estudié. Ay, ¿qué pasó? Ya, Dios le bendiga al hermano. Yo dije, ¿quién se paró acá adelante? Oiga, aleluya. Ya. ¿Alguien más? Pase para acá. De 20, de 10. A veces los hermanos sorprenden por acá. Aleluya, ya. Pase de pie. Estoy por allá y cuando regreso ya me sorprenden hoy. Póngase de pie. No tuvo la ofrenda como la que hemos hablado. Tienes un sol, dos soles, 10 céntimos, 20 céntimos. Quiere ofrendarlo para Dios. Ponlo ahí en tu mano, ¿eh? Y se pone de pie. Y oremos. Gloria, gloria, gloria, gloria, gloria, gloria a Dios. Aleluya, aleluya, aleluya, aleluya. Bendice, Padre, bendice, Dios mío, bendice, Padre. Dice tu voz, tu ofrenda que trajo tu pueblo, tus hijos, Dios mío, bendice, Padre, bendice. Gloria a vos, Señor, bendice. También la mano levantada, ofrenda levantada, bendice. Gloria a vos, Señor, y quémalo al diablo. En nombre de Cristo, sal, diablo, sal, demonio, sal. En el nombre, Señor Jesús, amén. Tome su asiento, siéntese, pase los hermanos, pase, pase. Cantémosle al Señor.

Aleluya. Damos gracias a sus ofrendas, sus votos. Dios tiene la bendición para cada uno de vosotros. Amén. Ahora, por su lugar, vamos a pasar los hermanos. Los hermanos, digo yo. Hay un hermano nomás. ¿No quieren trabajar los hermanos por ahí? ¿Qué pasa? Están flojos los hermanos, oiga. Dios quiere que en el mes de ayuno ya se boten la pereza, ya. Señor, voy a ayunar para que tú saques la pereza de mi cuerpo, dígale, ya. ¿Ya? No quieren colaborar, oiga. Perezosos son, oiga. Aleluya. Y yo, ¿cuándo sigo? Miércoles, creo. Viene un colaborador, me dice, diácono. ¿No vienen colaboradores? No, le digo, el colaborador no vienen. Vienen los domingos, a veces, le digo, vienen. ¿Sus cuantos? No vienen. Pero cuando no eran colaboradores, ahí estaban, le digo, ahí. Dios les da la bendición de colaboradores. Se desaparece. Igualitas las colaboradoras, oiga. Igualitas. ¿Quién vive? A su nombre. ¿Ya? Y me dice, ahí le digo, ya que está por acá, predique usted. Ya me dijo. Yo predico, ya predique. Él predicó. Y allá por ahí, pues había varios hombres acá, hermanos, sentados allá yo. Las hermanas por acá con las tarjetas de las campañas. Señor, dije, ¿no será de ir a apoyar yo también? Aleluya, qué bien. Agarré, me puse de pie y me vine a colaborar. ¿Qué iba a hacer? ¿Sí todavía andáis? ¿Ah? Colabore usted. Si el diácono también está colaborando, ¿cómo usted no va a poder colaborar allá? Colabore usted, hermano. Ay, por ahí yo me voy. No que lo llamen, nada, ya. Colaboren nomás, las hermanas también. ¿Quién vive? A su nombre. Ya por su lugar van a pasar los hermanos, las hermanas con el sobre que se llama voto de nacimiento. ¿Quiere hacer su voto? Haga su voto, ya. Las enfermas, haz su voto, ya. Pasen los hermanos, pasen las hermanas. Los votos se hacen 10 soles a más. 10, 20, 30, 40, de 50, de 1000, 2000, 3000. Usted y Dios. Las enfermas, tu voto. ¿Cuándo traes? Cuando ya estás sano. Miércoles vino uno por primera vez de aquí de Olmos, de la calle, ¿cómo dijo, hombre? Calle San José, ¿ya? Por ahí en San José está Dios es amor también, ¿ya? Y se ha venido acá, de acá se fue sano, vino que apenas caminaba, oiga, apenas daba paso para adelante. Dije, Señor, así estuve yo también. Y hoy día quiero que sanes ese hombre. Pasó adelante y oró. Le oré. Ahora busca, le digo. ¿Cómo está? ¿Quiere ser su voto, el amigo? Dale ahí un voto. ¿Quiere ser voto? ¿Sí? Acá, ¿quiere un voto? Adelante. Levante la cabeza, los hermanos, oiga. Mi impuesto ovejas, oiga, son, anda con la cabeza para abajo. Aleluya, qué bien. A su nombre. Ya. Y se sanó el hombre, oiga. Se fue caminando correctamente, gracias a Dios. Por primera vez de la calle San José, dice que venía. Ya. Se sanó. Había gastado mucho dinero en los doctores. Y antes le iba peor, dice. Pero vino acá confiando en Dios y Dios le sanó gratuitamente. ¿Quién vive? A su nombre. Ya, usted está enfermo, también tiene su familiar enfermo. Invítelo, tráigalo para acá, Dios lo va a sanar. Ya, póngase de pie. Vamos a orar, ya. Póngase de pie. Haga su voto por el mes de ayuno, ya. El domingo, o perdón, el martes empezamos el mes de ayuno. ¿Eh? Haga su voto, ya. Te quiere ayunar, haga su voto. No, dígale al diablo, no te voy a dar lugar, Satanás. Voy a ayunar. ¿Ya? Haga su voto, levanta su voto ahí. Yo ya he hecho mi voto ya para que Dios me ayude a ayunar todo el mes de septiembre. Oremos. Gloria, gloria, gloria, gloria, gloria, gloria a Dios. Aleluya, aleluya, aleluya, aleluya, aleluya, aleluya. Gloria, gloria, gloria, gloria a Dios.
Ten piedad, Señor, ten misericordia, Padre Santo, Dios del cielo y la tierra, Señor. Gloria a Dios, gloria a Dios, gloria a Dios. Bendice, bendice, Padre, bendice, Dios mío. Tenga misericordia, Padre, ora por los votos de tu pueblo, tus hijos, Dios mío. Bendice, Padre, mis votos, Señor, bendice lo que están haciendo su voto para ayunar todo el mes de septiembre también, Señor. Bendice, Padre, bendice mi voto y cuídanos, igualanos, Padre. Y ato al diablo, ato ese demonio, el nombre de Cristo, sal, diablo, sal, demonio, sal. Salga fuera del diablo, en el nombre del Señor Jesús. Amén. Guarde su voto, guarde su voto. Guarde su voto. ¿Ya? ¿Cuándo va a tener su voto? Cuando usted recibe, ¿ya? Usted no recibe, no trae su voto todavía. ¿Ya? Usted trae su voto cuando usted recibe lo que pide. Pide un carro, cuando tenga el carro, ya. Trae el voto.

un carro, si es un voto de 800 soles, aquí por la Imperial. Y le dijo el señor, quiero un carro, y ya lo tiene el carro. Ya tiene el carro. Está trabajando para las empresas, creo. ¿Quién vive? A su nombre. Ya se da cuenta, ¿no? El que pide, recibe. El que busca, ahí lo dice el Señor. El que llama, se le abrirá. ¿Ya? Pide usted. Lo que no debe de pedir es pecado. ¿Ya? ¿Quiere casarse? ¿Es un joven, una joven? Cásese. Pídale al Señor. Señor, dame un esposo, dile. Señor, dame una esposa. Señor, ¿te va a dar o no te dará? ¿Sí o no? ¿Ya? Pida usted. La esposa no le obedece, pídale al Señor. Señor, dale látigo a mi esposa que no obedece. Señor, ¿te le va a dar, sí o no? Sin que se preocupe usted, dale látigo. El Señor le va a dar. ¿Ya? Y ahí va a obedecer. Bien lo que dice el diácono, bien lo que dice el pastor, que hay que obedecer al esposo. Porque el Señor te va a dar látigo. El esposo no puede, pero Dios sí o no. Dios sí puede. ¿Quién vive? A su nombre. ¿Ya? El Señor, así dile al Señor. Señor, mi esposa no me obedece. Que hay esposas que no obedecen. ¿Ah? Y hay esposas bien vivas. El esposo los deja en casa, se van a andar por ahí de casa en casa. El esposo, como llega a las 5. 20 para las 5, ya están, dice, en su casa. Las hay el esposo cocinando. Ah, son mi esposa bien obediente. Obediente que andaba andando. Ah, iba a ser obediente. Sino que ya sabe qué hora llega. Ella llega unos minutos adelante para que mi esposo me haya cocinando. Me va a lavar mi esposo. Llega el esposo. Ese es mi esposa obediente que me tiene mi cena, mi almuerzo. ¿Qué obediente va a ser? Si andaba andando. Aleluya, ¿quién vive? A su nombre. Ah, bien vivos son, pues. Ya sabe, usted no le diga qué hora va a salir del trabajo. Sale a la 1. No le diga que va a salir a la 1. ¿Ya? Ella se va a confiar, pues. ¿Ya? Pum, llega a la casa. No hay. ¿A dónde has estado? ¿Usted dónde ha estado? ¿O mi esposa dónde ha estado? ¿Y quién te dio permiso? Nadie. Ahí dile el Señor, dale látigo, Señor. ¿Ya? ¿Quién vive? A su nombre. Es que usted no puede levantarle la mano a su esposa porque va a golpear a su misma carne, ¿sí o no? Pero deja en las manos del Señor. El Señor se encarga todo. El Señor se trata de que le dé látigo, le da látigo. ¿Quién vive? A su nombre. El esposo no lleva comida, dígale el Señor. Mi esposo no trae alimento para mi casa. Dile el Señor. El Señor le va a tocar el corazón para que lleve alimentos. ¿Quién vive? A su nombre. Tampoco puede levantarle la voz al esposo. Ya cuando tiene otra mujer, dice. Déjalo que tenga una, dos, tres mujeres. Se va al infierno, que se vaya. ¿Para qué le estás que le reclamas? Atiéndalo usted a su esposo. ¿Ya? ¿Quién vive? A su nombre. ¿Habrá alguien que está que se cree de viva? Debe de haber, ¿no? ¿Qué dice usted? Aleluya, ¿quién vive? Vamos a orar por los enfermos. ¿Ya? Mi esposo se va, dice, a trabajar, llega a las 5, 20 para las 5, ya estoy ahí, dice. Mi esposo me haya cocinando, comienza a lavarme mi esposo. Ese es mi esposo obediente, dice. Ay, venga para acá los enfermos, venga, venga para orar. Ese es mi esposo obediente, dice. Obediente va a ser porque acaba de llegar. Fácil para que le pesque la mentira. ¿Cómo le haga la mentira? Si anda en moto lineal o en moto taxi, anda, toca el motor, a ver. ¿Ah? Ah, que ahí sí dicen. Aleluya, que vive. A su nombre. ¿Ah? La moto taxi o la moto lineal, de 20 minutos a media hora no se enfría.

0: ¿Ya? Así de sencillo. Y acuerdo que, ¿quién fue que una vez le dije, oye, ¿quién ha llegado? Hace una hora, dice. Una hora le digo, acabo de llegar, si el motor está bien abrigado todavía, le digo, caliente. Y que ya hace una hora. Ya se reía, nomás no me acuerdo quién le dije, ¿quién vive? Hace un hombre. Dijo el pastor, tontos, tontos no somos, ¿ah? ¿Eh? ¿Ya? Aleluya. Venga, venga, venga los enfermos para acá, venga para acá. Usted no puede caminar, camina con bastón. Hoy día te vas a ir corriendo sin bastón de acá, ¿ya? Venga, venga para orar. Por ahí están los colaboradores. Falta el diácono. ¿Se habrá quedado dormido el diácono? No creo. Ya, o está algo, estará pasando en la radio por ahí, por eso él no puede moverse de ahí, pues. ¿Ya? No, no, señor, el otro diácono se iba a predicar. Ya estar para llegar antes ya. ¿Ya? El otro diácono se ha ido a predicar a Santa Rosa Cañaris. Por allá está el diácono Alexander López. ¿Ya? Por allá está predicando el hombre de Dios. El otro está en la radio, el otro diácono está en la radio. Por eso le digo que no llega por acá. Algo debe estar pasando en la radio. Que a veces va al internet. Y tiene que estar ahí pendiente. Ahí. ¿Quién vive? A su nombre. Aprenda a hacer radio, hermano, ya. Para que haga radio, hermano. Aprenda. Anhele hacer algo para Dios. Levanta tu mano. ¿Cuántos están enfermos? A ver, levanta la mano. Los que están enfermos, tienen dolencia, a ver, levanta la mano. A ver. ¿Sí? Están enfermos. Y ahí hay uno que camina con bastón. Ahorita se va a ir caminando sin bastón, ya. ¿Están enfermos, sí? ¿No? ¿O sí? Sí, ya Dios te va a sanar, ya. Cierra tus ojos, levanta tu mano, pero haga lo que dice, lo que le está diciendo el predicador. A ver, un colaborador por ahí, están los niños que juegan allá afuera, ve. Llámela la atención. Por ahí están. Por ahí está el chicote. Están que juegan allá. ¿Quién vive? A su nombre. Vamos orando, ya. Haremos. Gloria, gloria, gloria, gloria, gloria, gloria a Dios. Gloria a Dios, gloria a Dios, gloria a Dios, gloria a Dios, gloria a Dios. Aleluya, aleluya, aleluya, aleluya, aleluya, aleluya, aleluya. Gloria, gloria, gloria, gloria, gloria, gloria, gloria a Dios. Ten piedad, Señor mi Dios, ten misericordia, Padre Santo. Aleluya, aleluya, aleluya, aleluya. Gloria, gloria, gloria, gloria, gloria, gloria a Dios. Gloria a Dios, gloria a Dios, gloria a Dios, gloria a Dios. Ten compasión, Señor, ten misericordia, Padre Santo, aleluya, aleluya, aleluya. Gloria, gloria, gloria, gloria, gloria, gloria a Dios. Gloria a Dios, gloria a Dios, gloria a Dios, gloria a Dios, gloria a Dios. Confirma, confirma, Señor, confirma, Padre. Firme el milagro, Señor, ten misericordia. Gloria a Dios, gloria a Dios, gloria a Dios. Oyente la radio, vamos a orar, oyente el programa La Voz de Salvación. Aleluya, aleluya, aleluya, aleluya. Gloria, gloria, gloria, gloria, gloria, gloria, gloria a Dios. Gloria a Dios, gloria a Dios, gloria a Dios, gloria a Dios. Ten piedad, Señor, ten misericordia, Padre Santo, aleluya. Gloria a Dios, gloria a Dios, gloria a Dios, gloria a Dios. Firma, confirma, Señor, confirma, Padre. Tengas misericordia, Padre. Tengas piedad, Señor Jesús. Gloria a Dios, gloria a Dios, gloria a Dios, gloria a Dios. Libera, libera, libera, libera, Señor. Ahora por los oyentes de la radio, Padre. Están enfermos, Señor, están orando, Padre. A través del programa La Voz de Salvación, Dios mío. Sánalos, Padre, libértalos, Señor. Libértalos, Padre, libértalos, Dios mío. Tengas misericordia. Tengas piedad, Señor Jesús. Gloria a Dios, gloria a Dios, gloria a Dios. Aleluya, aleluya, aleluya, aleluya, aleluya. Libera, libera, libera, libera, Señor. Libera, Padre, libera, Señor. Libera a los que están enfermos, Dios mío. Tengas misericordia. Tengas piedad, Señor Jesús. Gloria a Dios, gloria a Dios, gloria a Dios. Aleluya, aleluya, aleluya, aleluya, aleluya. Liberta, liberta, Padre, liberta, Señor. Liberta, Padre Santo, liberta, Dios mío. Quémalo, Señor Jesús, quémalo al diablo. Sal, demonio, salga. Hay poder en tu sangre, hay poder en tu nombre. Liberta, liberta, Padre, liberta, Señor. Salga el cáncer, salga el tumor, salga ahora, salga la epilepsia, salga, caiga por tierra y salga gritando, demonio. Sal de ese hombre, sal de esa mujer, salga ahora. Libera, libera, libera, Señor. Gloria, gloria, gloria, gloria a Dios.
1: Gloria, gloria, gloria a Dios. Gloria, gloria, gloria a Dios. Va saliendo, va saliendo, va saliendo, va saliendo. Quémalo, Señor Jesús, quémalo el diablo. Sale moneditando, salga la brujería. Echa para afuera esa brujería. Echa para afuera esa macumbería. Arroja para afuera. Bota para afuera el nombre de Cristo. Sal, demonio. Salga ahora. Quema Jesús, quema Jesús. Quémalo, Señor Jesús, quémalo el diablo. Salga, demonio, sale ese hombre. Sale ahora, haz caminar esos hombres, Señor, que están ahí, Señor, con bastón. A los que caminen sin bastón, Dios mío. Opera, Padre, opera, Señor. Gloria, gloria, gloria, gloria a Dios. Aleluya, aleluya, aleluya, aleluya, aleluya. Liberta, liberta, Padre, liberta, Señor. Liberta, Padre, liberta, Dios mío. Liberta, Padre Santo, liberta, Señor. Quémalo al diablo, quema, Señor. Quema Jesús, quema Jesús. Quémalo, Señor Jesús, quémalo al diablo. Sale esa mujer, salga la brujería. Echen comida en mi vida, puta para afuera. Sal, demonio, salga ahora. Quémalo, Señor Jesús, quémalo al diablo. Hay poder en tu sangre, hay poder en tu nombre, Dios mío. Liberta, liberta, liberta, Padre, liberta, Señor. Quema Jesús, quema Jesús. Gloria, gloria, gloria, gloria, gloria a Dios. Gloria, gloria, gloria, gloria a Dios. Gloria, gloria, gloria a Dios. Ay, Padre, tu sangre, ay, Padre, tu nombre. Unge a tus siervos, Padre. Unge a los diáconos, Señor. Unge, Padre, a los colaboradores. Ten misericordia, Padre. Tenga piedad, Señor Jesús. Unge con tu Santo Espíritu, Señor. Palabra dice, poner las manos a los enfermos. Y los enfermos harán, sí, Señor mi Dios. Quémalo al diablo. Reprendo, demonio. Salga y por tierra. Sal, demonio. Salga ahora. Sal, pito maligno. Sal. Quema, Jesús. Y unge a tus siervos, Padre. Unge, Señor mío, en el nombre, Señor Jesús. Gloria, gloria, gloria, gloria, gloria a Dios. Hay poder en tu sangre, hay poder en tu nombre, Dios mío. Gloria, gloria, gloria a Dios. Colaboradora acá, gloria, gloria, gloria a Dios. Colaboradora, gloria, gloria, gloria a Dios. Quema Jesús, quema Jesús, quema Jesús, quema Señor Jesús, quema al diablo. Sal, demonio, salga ahora. Caigas por tierra, diablo. Caigas por tierra, Satanás. Gritando, salga. Quema Jesús, quema Jesús, quema Jesús, quema Señor Jesús. Libera, libera, libera, libera, Señor. No soy digno, Señor, mi Dios. No soy digno, Padre, poner mi mano, Señor. Quema Jesús. Quémalo, Señor Jesús. Quémalo al diablo. Sal, demonio, de esta mujer. Salga gritando. Sal gritando, Satanás. Salga ahora. Demonio que siempre te mete en esta mujer. Deja libre ahora. Deja libre, Satanás. Deja libre ahora. Quémalo, Señor Jesús. Quémalo al diablo. Sal, demonio, gritando. Salga ahora. Caigas por tierra, Satanás. Caigas por tierra. En el nombre de Cristo. Sal, demonio. Salga gritando. Dando voces. Sal, cae por tierra. Sal, demonio, cae por tierra. Sal, pita el diablo. Demonio de falso profeta que te mete con esta mujer. En el nombre de Cristo. Sal, cae por tierra. Arroja para afuera. Bota para afuera. Arroja esa brujería. Bota para afuera. Quema, Señor Jesús. Quema, Señor Jesús. Quémalo al diablo. Bota para afuera. Sal gritando, Satanás. Sal gritando. Arroja para afuera. Bota para afuera. Quema, Jesús. Sal, demonio. Oye, Satanás, salga esta mujer. Arroja para afuera. Cierra tus ojos. No estás mirando. Cierra tus ojos. Quema, Señor Jesús. Quema, Jesús. Quémalo, Señor Jesús. Quémalo al diablo. Arroja para afuera. Bota esa brujería afuera. Quema, Señor Jesús. Quema, Señor Jesús. Sal ahora. Sal, demonio. Está descubierto, Satanás. Está descubierto, diablo. En el nombre de Dios. Arroja para afuera. ¿Qué te está pasando, Satanás? No se asuste, oyente de la radio, no se asuste. Son liberaciones que están aconteciendo hoy día domingo. Domingo que estamos de fecha 30 de agosto de este año 2026. Quema Jesús. Ay, ay, ay, dice el diablo. Oyente de la radio, escuche, escuche. Sal, demonio.
2: Me quema, me quema. Me quema, me quema.
1: En el nombre de Cristo Jesús, se cae por tierra. ¡Sal, demonio! Libera, libera, libera, libera, libera, Señor. Libera, Padre, libera, Señor. Quema, Jesús, quema, Jesús. Quema, Señor Jesús, quema al diablo. Sal, demonio, sal gritando. Salga ahora, quémalo, Señor Jesús. Quémalo, Señor Jesús, quémalo al diablo. Sal, demonio, gritando. Salga ahora, cae por tierra. Libera, libera, libera, libera, Señor. Libera, Padre, libera, Señor. Pase para acá, ese que está ahí. Ese que está, ese se pasa para acá. Gloria, gloria, gloria, gloria, gloria a Dios. Quema Jesús, quema Jesús, quema Señor Jesús. Va saliendo, va saliendo, va saliendo, va saliendo. Quema Señor Jesús, quema al diablo. Sal demonio, sal esta mujer, salga. Oye Satanás.
2: No.
1: Sal.
2: No va a salir.
1: Oye demonio, tú eres mentiroso.
2: Yo quiero matar a esta mujer.
1: Quémalo Señor Jesús, atorméntalo Señor. Atorméntalo al diablo. Quema Jesús, quema Jesús, quema Señor Jesús, quémalo al diablo.
2: Pensamientos malos a esta mujer y para toda su familia, para que vive peleando.
1: Oye, Satanás, sal. Vas por tierra.
2: Salir.
1: Y tienes que salir.
2: No.
1: Vas a salir, Satanás. Empieza tu derrota.
2: Ay, no puedo.
1: Eres mentiroso.
2: No.
1: Baja la mano.
2: Ay, ay, ay.
1: Baja la mano.
2: Yo no puedo estar aquí en este lugar porque aquí ya hay un infierno.
1: ¿Quién está aquí en la iglesia Pentecostal La Cosecha?
2: Aquí está el Señor, me está quemando, yo no puedo resistir.
1: Tú eres mentiroso, Satanás, y tienes que salir.
2: El diablo está aquí. Aquí está el diablo, me quieren matar. Por la...
1: Ahí está la radio, no se asuste, son liberaciones. ¡Quema, Señor Jesús!
2: Diablo, me quieren matar el diablo.
1: ¿Te gusta el mes de ayuno o no?
2: Me quiere llevar el demonio.
1: Satanás, ¿te gusta el mes de ayuno o no?
2: No, no me gusta.
1: Pero ahí vamos a ayunar y te vas a ser derrotado.
2: Quiero matar.
1: En el nombre de Dios, ¡sí! ¡Cae por tierra! Gloria, gloria, gloria, gloria, gloria, gloria, gloria a Dios. Arroja la brujería, bota para afuera. Quema, Señor Jesús, quémalo, Señor Jesús, quémalo al diablo. Sal, demonio, salga ahora. Va saliendo, va saliendo, va saliendo, va saliendo. Quema, Señor Jesús, quémalo al diablo. Salga, sal gritando, Satanás, salga, diablo. Estás vencido, estás descubierto. Sal ahora, quema, Jesús, quema, Jesús. Quema, Señor Jesús, quémalo al diablo. Sal, demonio, salga ahora. Hay poder en tu sangre, hay poder en tu nombre, Dios mío. Sal, cae por tierra. Sal, demonio, mujer. Sal ahora. Caigas por tierra, arroja la brujería, bota para afuera, sal demonio, está descubierto, está vencido, Satanás, caiga por tierra, quema Jesús, sal demonio, cae por tierra, sí. Gloria, gloria, gloria, gloria a Dios, bendice, bendice a los niños, Padre, bendice, Dios mío, tengas misericordia, sal demonio, sal esta mujer, salga ahora, caigas por tierra, cójale el niño, gloria, gloria a Dios, a la día, cójale el niño, gloria, gloria, gloria a Dios. Quema Jesús, quema Jesús, quema Jesús. Liberta, liberta, Padre, liberta, Señor. Quema, Señor Jesús. Quémalo al diablo. Sí, demonio. Cae por tierra. Vas por tierra, Señor. Vas por tierra. Sí, diablo. Sí. Gloria, gloria, gloria, gloria, gloria a Dios. Gloria, gloria, gloria a Dios. Liberta, liberta, Padre, liberta, Señor. Liberta a los niños. Liberta, Padre. Sal, demonio. Salga ahora. Sal esta mujer. Salga. Quema Jesús, quema Jesús. Va saliendo, va saliendo, va saliendo, va saliendo. Quema, Señor Jesús, quémalo, Señor Jesús, quémalo al diablo, sal, demonio, sal, pita el diablo, sal, esta mujer, sal, quémalo, Señor Jesús, quí por tierra, gloria, gloria, gloria, gloria a Dios, bendice, bendice a los niños, bendice, madre, bendice, Dios mío, quémalo, Señor Jesús, quémalo al diablo, sal, demonio, sal, pita el diablo, sal, ahora, sal, pita el diablo, sal, gloria, gloria, colaboradores, cuidado con la anciana, cuidado con la anciana, gloria, gloria, gloria, gloria, gloria a Dios. Gloria, gloria, gloria. Venga para acá. Aleluya, aleluya, aleluya, aleluya, aleluya. Avance para adelante, avance. Venga para acá. Gloria, gloria, gloria a Dios. Libera, libera, libera, liberación. Libera para liberación. Quémalo al diablo. Sal, demonio de Dios. Sal ahora. Cae por tierra. Sí. Quema Jesús, quema Jesús. Quémalo, Señor Jesús. Quémalo al diablo. Sal, demonio. Sal esta mujer. Estás vencido, diablo. No te resistes en el nombre de Cristo. Salga. Cae por tierra. Levanta tu mano. No endures tu cuerpo, levanta tu mano, quémalo, Señor Jesús, quémalo, diablo, sal, demonio, salga, quémalo, Señor Jesús, quémalo, diablo, sal, demonio, sal. Vas por tierra, diablo, vas por tierra, en el nombre de Cristo Jesús, estás vencido, Señor, estás descubierto, cae por tierra, sal, demonio, sal, cae por tierra, sal. En el nombre del Señor Jesús. Gloria, gloria, gloria, gloria, gloria a Dios. Liberta, liberta, Padre, liberta, Señor. Liberta, Dios mío, liberta a esta mujer. Liberta, Padre, liberta, Señor. Quémalo, Señor Jesús. Quémalo, diablo. Caiga por tierra. Sal, demonio, arroja la brujería. Bota para afuera. Sal gritando. Sal gritando, sana. Sal gritando. Quémalo, Señor. Cae por tierra. Sí, cae por tierra. En el nombre del Señor Jesús. Gloria, gloria, gloria, gloria a Dios. Va saliendo, va saliendo, va saliendo, va saliendo. Quémalo, Señor Jesús. Quémalo, diablo. Sal, demonio, mujer. Sale, vale, cae por tierra. Sí, en el nombre de Cristo. Quema, Señor Jesús. Sí, cae por tierra. Sí. Gloria, gloria, gloria, gloria a Dios. Va saliendo, va saliendo, va saliendo. Va saliendo, va saliendo, va saliendo. Sal del oyente de la radio. Sal, demonio. Este que está orando ahí. Ponga su mano en la radio. Quema, Señor Jesús. Quema al diablo. Sal del oyente de la radio. Sal, demonio. Cae por tierra. Sí, en el nombre de Cristo. Sí. Gloria, gloria, gloria, gloria a Dios. Va saliendo, va saliendo, va saliendo, va saliendo. Quémalo, Señor Jesús, quémalo, diablo. Sal, demonio, salga. Sal, demonio, mujer, salga ahora, cae por tierra. Sí, pita el diablo. Sal, demonio, cae por tierra. Va por tierra, diablo, va por tierra. Sí, cae por tierra. Libera, libera, libera, libera, libera, Señor. Libera, Padre, libera, Señor. Quémalo, Señor Jesús, quémalo, diablo. Sal gritando esa mujer. Grita ahora, rájalo, porque fuera. Grita ahora, Satanás. Quema, Señor Jesús. Arroja para afuera. Sal, demonio. ¡Cae por tierra! ¡Gloria, gloria, gloria! ¡Quema, Señor Jesús! ¡Quema, la diablo! ¡Sal, demonio! ¡Arroja para afuera! ¡Bota para afuera! ¡Sal gritando! ¡Señor Jesús! ¡Mándale más fuego al diablo! ¡Sal gritando, Satanás! ¡Gritando! ¡Dando más! ¡Estás vencido, Satanás! ¡Estás vencido, diablo! ¡En el nombre de Cristo! ¡Sí! ¡Cae por tierra! ¡Va por tierra! Gloria, gloria, gloria, gloria, gloria, gloria a Dios. Gloria, gloria, gloria, gloria, gloria a Dios. Libera, libera, libera, libera, libera, Señor. Libera, Padre, libera, Señor. Quémalo, Señor Jesús, quémalo, diablo. Liberta, Padre, liberta los niños, Padre, liberta, Señor. Quémalo, diablo. Sí, demonio, sí. Gloria, gloria, gloria, gloria, gloria, gloria a Dios. Gloria a Dios, gloria a Dios, gloria a Dios. Va saliendo, va saliendo, va saliendo, va saliendo. Quema, Señor Jesús. Quémalo, diablo. Sí, demonio, sí. Gloria, gloria, gloria, gloria, gloria, gloria a Dios. Liberta, liberta, Padre, liberta, Señor. Quémalo, Señor Jesús. Quémalo, diablo. Sal, demonio. Sal, esa mujer. Sal, gavana. Sí. Pita el diablo. Sí. En el nombre, Señor Jesús. Gloria a Dios, gloria a Dios. Liberta, colaboradora. Liberta, Ibe. Gloria, gloria, gloria a Dios. Liberta. Gloria, gloria, gloria a Dios. Aleluya, aleluya, aleluya, aleluya, aleluya. Tengas misericordia, Padre. Tengas piedad, Señor Jesús. Quema, Señor Jesús. Caiga por tierra, diablo. Arroja para afuera. Bota, Señor Jesús. Cae por tierra. En el doble grito, ¡sal, demonio! ¡Sal! ¡Cae por tierra! Estás vencido, diablo. Estás descubierto. No tienes parte ni suerte en el nombre de Cristo. ¡Sal! ¡Cae por tierra! En el nombre de Señor Jesús. Gloria, gloria, gloria, gloria, gloria a Dios. Va saliendo, va saliendo, va saliendo, va saliendo. Quémalo, Señor Jesús. Quémalo, diablo. Pido por mi hermana colaboradora, Señor. En el nombre de Cristo Jesús. Estás atado, diablo. Estás vencido. En el nombre de Cristo. Caiga por tierra, diablo. Caiga por tierra. En el nombre de Cristo. Sí, diablo. Sí, demonio. Sí. Gloria, gloria, gloria, gloria, gloria, gloria a Dios. Va saliendo, va saliendo, va saliendo, va saliendo, va saliendo. Quémalo, Señor Jesús. Quémalo, diablo. Libera, libera, libera, libera, Señor. Libera, Padre, libera, Señor. Quémalo, Jesús. Quémalo, Señor Jesús. Quémalo, Señor Jesús. Mándale más fuego. Mándale más fuego. Pido, Señor, por este hombre mío. Gloria, gloria, gloria a Dios. Va saliendo, va saliendo, va saliendo, va saliendo. Quémalo, Señor Jesús. Quémalo, diablo. Sal, demonio, cae por tierra. Salga, espíritu del diablo. Sal, demonio, va por tierra. En el nombre de Cristo. Pierde fuerza, diablo. Pierde fuerza en el nombre de Cristo. Sal, demonio, cae por tierra. Estás vencido, diablo. Brujería que está metida en este hombre. En el nombre de Cristo, va por tierra. Va por tierra, diablo. Pierde fuerza. Sal, demonio. Sal ahora. Quémalo, Señor Jesús, quémalo, diablo. Mándale más fuego, Señor, mándale más fuego. Atorméntalo, Señor, atorméntalo, diablo. Sal, diablo. Sal, demonio, sal ahora. Cae por tierra, sal. Gloria, gloria, gloria a Dios, liberta para liberta, Señor. Liberta, Dios, sal. Gloria a Dios, gloria a Dios, gloria a Dios, gloria a Dios. Hay poder en tu sangre, hay poder en tu nombre, Dios mío. Confirma, confirma, Señor. Confirma, Padre. Gracias, Señor Jesús. Gracias, Padre. Gracias, Hijo. Gracias, Espíritu Santo. En el nombre, Señor Jesús. Amén. Todavía, gloria a Dios. Gloria a Dios. Abre sus ojos, míreme. Hay 2, 3, 4, 5 mujeres por tierra.
0: Una que se libertó. Ah, por ahí otra. Trae otra, seis, mira. Seis mujeres por tierra. En dos, el diablo salió gritando. En esa mujer que está allá, dice, yo no voy a salir, decía, no voy a salir. Y salió, pues no le gusta, dice, el mes de ayuno, ¿eh? Agarrémonos de Dios, el que va a ayunar, ya. Aleluya. Ya, usted que está enfermo, no endure su cuerpo, pero no le oran, ya. No lo endure. Que muchos quieren caer por tierra y no, sino que enduran su cuerpo. Es como que le diga, diablo, no salgas de mi cuerpo, ¿ya? Gloria al Señor, levanta tu mano, diga conmigo, quema al Señor Jesús, quémalo al diablo, en el nombre de Cristo Jesús, demonio que está metido ahí, sal de esa mujer, sal ahora, sal, pita al diablo, sal brujería, en el nombre del Señor Jesús. Amén, Señor Jesús, diga, abre tus ojos, de pie, de pie.
3: De pie.
0: Aleluya. De pie, de pie. Póngase de pie. Ya están de pie las personas, mire. ¿Ya? Ya están de pie. ¿Quién vive? A su nombre. Ya levante tu mano. Después de esta oración, usted va a buscar su enfermedad, ¿ya? Si ya no la tiene, se acerca para acá para conversar con ustedes, ¿ya? Levanta tu mano. Diga conmigo. Gloria, gloria, gloria, gloria, gloria a Dios. Gloria a Dios, gloria a Dios, gloria a Dios, gloria a Dios. Aleluya, aleluya, aleluya, aleluya, aleluya, aleluya. Liberta, Padre, liberta, Señor, liberta, Dios mío. Liberta, Padre Santo, liberta, Señor. Quémala al diablo, confirma, Señor. Firma la sanidad, la liberación para todo, Dios mío. En el nombre del Señor Jesús y acto al diablo. Acto al demonio en la unidad. ¡Sha! Diablo, ¡sha! Demonio, ¡sha! En el nombre del Señor Jesús y confírmalo, Señor. Firma la liberación. En el nombre del Señor Jesús. Amén. Digan conmigo, la sangre del Señor Jesús tiene poder para sanar, para libertar. Gracias, Padre. Gracias, Hijo. Gracias, Espíritu Santo. Aplauso contento para Cristo. Alábale, alábale. Gloria a Dios. Gloria al Señor Jesucristo. Amén. Ya busque, sanó, se acerca para acá. Ya se sanó, se acerca para acá. Aleluya. Gloria al Señor Jesucristo. ¿Ya sanó? Se acerca para acá para conversar con ustedes. ¿Ya? Acérquese para acá. Para... ¿Quiere más oración? Por ahí están los hermanos. ¿Quién más sanó? Aleluya. Sanó, se acerca para acá, ¿ya? Acérquese para acá. Un momento, no se vayan, no se vayan, ¿ah? ¿Qué pasó? Ya. ¿Qué le duele? ¿Pero qué le duele?
4: No puede orinar.
0: Ya, ¿y ahora cómo está? ¿Cómo está de su dolencia?
5: Sí, bueno, el dolor es poco, sino que se me retiene el orín.
0: Ya, pero ahora cómo está, pues a ver, busca. ¿Tienes dolencia o no? Es que no es que pueda, sino que ya el Señor te sanó. ¿Ya? Digo una palabra de fe y el Señor me sanó. ¿No sanó? ¿No sanó la señora? Ya que le hagan otra oración, pues. Si ya sanó, se acerca para conversar, ¿ya? Todas las que se sanaron, se acercan para conversar. ¿No puede caminar sin bastón?
5: No.
0: ¿Le duele su rodilla?
5: Sí, la rodilla.
0: ¿Y ahora cómo está?
5: Todavía peinando con dolor de bastón.
0: ¿Todavía tiene dolencia o no? Todavía tiene dolencia. Vamos a orar por este anciano, ¿ya? Ya vamos a orar, ¿ya? No se vayan a ir, ¿ah? ¿Eh? Vamos a orar, después conversamos, ¿ya? Vamos a orar. Suelta el bastón. Suéltalo. Suéltalo. Ya no te apoyes en el bastón. Ya, levanta tu mano. Levanta tu mano. Cierra tus ojos. Cierra tus ojos. Vamos a orar. Oremos. Gloria, gloria, gloria, gloria, gloria a Dios. Señor, mi Dios, Padre Santo, Dios del cielo y la tierra, no soy digno de poner mi mano, Señor. Opera este hombre, Señor.
1: Quite ese dolor de cintura, esa dolencia de cintura, sus rodillas que tiene, inflamaciones, no puede llenar ahora mismo. Opera, Señor, pon tu mano ahí, ahora que camine sin bastón, Dios mío. Te lo pido, Señor, te lo suplico, Padre, en el nombre de Cristo Jesús. Echo fuera todo ese demonio, echo fuera todo eso ahora el diablo. En el nombre de Cristo Jesús, sale, Mónica, y cae por tierra. ¡Sí! Ahora, ¡sí! Abre los oídos, Señor, abre los oídos a este anciano, Señor, para que oiga bien, escuche bien, Dios mío. Abre los oídos, Padre, en el nombre de Cristo. ¡Sí, el demonio! ¡Sí! En el nombre del Señor Jesús. Amén, Señor Jesús, diga.
5: Amén,
1: Señor Jesús, diga.
5: Amén, Señor Jesús.
1: Ahora busque. Busque sus dolencias. A ver, ¿cómo está? Camina para allá sin bastón. Camina. No tengas miedo, camina. No te agarres, camina, camina. Mira, mira, se va caminando sin bastón. ¡Aleluya! ¡Alábale, alábale! ¡Gloria a Dios! ¡Bendito sea el nombre del Señor Jesucristo! ¡Regresa, regresa! ¡Aleluya! Venga para acá. ¿Cuál es su nombre y usted?
5: Asunción Elorriaga Mayanga.
1: Usted dice que no podía caminar sin bastón.
5: Sí, pues, pero todo...
1: Pero ahorita ya caminó sin bastón.
5: Te tengo en cara todavía.
1: Ya, pero ya ahorita ya caminó sin bastón.
5: Sí, bastón, camina. Ahí
1: ya. Está. Entonces, ya el Señor lo está sanando, ¿sí o no?
5: Sí. Ya. Vengo con buena fe para continuar.
1: Ya, ¿y de qué lugar nos está visitando usted?
5: Pues, amigo, lejos de Paz, Mayanga.
1: Sábalo, Mayanga, ya, siempre. Ya, siempre por acá, beca, ¿ya?
5: Voy a venir los domingos.
1: Ya. Cuando haces promesa a Dios, no tardas en cumplirla, dice el Señor. Diácono, pregúntale a ese hombre si ha sanado o no. Ya, ¿ya está sano?
5: Bueno, sí, sí, algo.
1: Ya está recibiendo, ya.
5: Sigue viniendo, pues voy a seguir viniendo. Ya, el domingo trae un óvulo.
1: Ya, listo, ya sigue confiando en Dios, ya. Regrese a su lugar, regrese para allá. Ya no le dé el bastón, váyase caminando sin bastón. ¡Aplauso contento para Cristo! ¡Aleluya! Bendito y alabado sea el nombre del Señor Jesús. Seguimos conversando. Vamos a conversar. Oyente la radio, seguimos conversando aquí con estas personas. ¿Cuál es su nombre y usted?
6: Valentina.
1: Cuéntenos qué milagro acaba de recibir hoy día, que estamos domingo 30 de agosto de este año 2026 aquí en la Iglesia Pentecostal La Cosecha, aquí en Olmo. ¿De qué te sanaste?
6: Cuando estaba sentada en las bancas me agarró un dolor de corazón y así pasé y me oraron y así estoy bien.
1: ¿Le dolía su corazón?
6: Sí.
1: Ya. Y acá pasaste adelante con dolor de corazón después de que te oraron los hombres de Dios. ¿Ya no tienes esa dolencia?
6: Sí, ya no lo tengo.
1: ¿Y quién cree que te sanó?
6: Nuestro Señor Jesucristo.
1: ¿En qué iglesia?
6: Iglesia Pentecostal La Cosecha.
1: ¿Contenta, alegre?
6: Sí, contenta y alegre.
1: ¿En qué lugar nos visita usted?
6: Estoy viviendo por acá, por Olmos, pero soy de Guaramaca.
1: ¿Y ahora ya está sana?
6: Sí, ya estoy sana.
1: ¿Alegre y contenta?
6: Sí.
1: Gracias por su testimonio, estamos haciendo. ¡Aplauso contento para Cristo! ¡Aleluya! Milagros, sanidades, liberaciones en la Iglesia Pentecostal La Cosecha. Hoy día domingo, 30 de agosto de este año 2026. Seguimos conversando. ¿Cuál es su nombre y usted?
7: Carmen Sánchez Maza.
1: Cuéntenos qué milagro acaba de recibir hoy día, domingo 30 de agosto de este año 2026, aquí en Iglesia Pentecostal La Cosecha, aquí en Olmo. ¿De qué te sanaste?
7: Bueno, ya tengo como una semana con dolor de espalda y dolor de estómago. Como que me sentía débil.
1: Y ahora, después de las oraciones de los hombres de Dios, ¿cómo te sientes?
7: Este ya me siento bien ya.
1: ¿Sana?
7: Sí, sana y curada.
1: ¿Quién le sanó?
7: Nuestro Señor Jesucristo.
1: ¿En qué iglesia?
7: Pentecostal La Cosecha.
1: ¿Contenta, alegre?
7: Contenta y alegre.
1: Una semana sufriendo con esas enfermedades.
7: Sí.
1: Y ahora ya está sana.
7: Y ahora estoy sana y curada.
1: Confiero tu nombre.
7: Carmen Sánchez Maza.
1: Gracias por su testimonio. Estamos haciendo aplauso contento para Cristo. ¡Aleluya! Milagros, sanidades, liberaciones en la Iglesia Pentecostal La Cosecha. Aquí en Olmos, hoy día domingo. Oyente la radio, aquí tenemos campaña los días miércoles, viernes y domingo en dos horarios, 8 de la mañana y 1 de la tarde. Oyente, también los días lunes, culto de doctrina,
0: 8 de la mañana y a partir de la 1 de la tarde, culto de predicación de la palabra de Dios y oraciones por todos los enfermos. Vengo, Yet, estamos ubicados en el sector La Huaca, carretera que viene de Olmos hacia el Imperial, pasando el vivero, el Imperial, hay un letrero que dice bienvenidos a la iglesia Pentecostal La Cosecha. Todos son bienvenidos, la entrada libre para todos. Seguimos conversando. ¿Cuál es su nombre y usted?
8: Irma.
0: Cuéntenos qué milagro que ha recibido hoy día, domingo 30 de agosto de este año 2026, aquí en la iglesia Pentecostal La Cosecha, aquí en Olmos. ¿De qué te sanaste?
8: Hermano, yo tenía malos pensamientos, yo estaba durmiendo y vi de una persona con un bolsico y estaba como orioso, como botas así. Y me sentía mal, tenía malos pensamientos y sueños malos he tenido.
0: ¿Y ahora cómo está? ¿Tenía dolencias o no?
8: Sí, tenía una picazón así, me están bien.
0: ¿Y ahora?
8: Ya no siento nada en la noche, me alocaba así.
0: ¿Y ahora ya está sana?
8: Sí.
0: Después de las oraciones de los hombres de Dios, ¿ya está sana?
8: Sí, ya no me pica ya.
0: ¿Quién le sanó?
8: Señor Jesucristo.
0: ¿En qué iglesia?
8: La iglesia Pentecostal La Cosecha.
0: ¿Estás contenta, alegre?
8: Sí.
0: Contenta y alegre. ¿Confirma tu nombre?
8: Irma Huanca Lezano.
0: No, gracias por su testimonio. Todo asiento. ¡Aplausos! ¡Contento para Cristo! Milagros, sanidades, liberaciones en la iglesia Pentecostal La Cosecha aquí en Olmos. Hoy día domingo, la campaña Impacta el Poder de Dios. Oyente la radio, no se quede solamente escuchando los milagros, sino que también lo invitamos para que usted venga y tenga un encuentro con el Señor Jesucristo aquí en la iglesia Pentecostal La Cosecha. Estamos ubicados en el sector La Huaca, oyente, usted que nos está escuchando a través del programa La Voz de Salvación, aquí en el sector La Huaca, carretera que viene de Olmos hacia el Imperial, pasando el vivero, el Imperial a la mano izquierda, y un letrero que dice bienvenidos a la iglesia Pentecostal La Cosecha. Campaña los días miércoles, viernes y domingo en dos horarios, 8 de la mañana y 1 de la tarde. Los días lunes, culto de doctrina, 8 de la mañana y a partir de la 1 de la tarde, culto de predicación de la palabra de Dios y también oraciones por los enfermos. Vengo, oyente, usted que nos está escuchando a través del programa La Voz de Salvación. ¡Aplauso contento para Cristo Jesús! ¡Aleluya! ¡Gloria a Dios! Gloria al Señor Jesucristo. Amén. ¿Quién vive? A su nombre. Gloria al Señor. Vamos a despedirnos los oyentes del programa La Voz de Salvación. Usted que nos está escuchando, oyente de la radio, lo invitamos para mañana al culto de doctrina. Este miércoles también tenemos campaña, 8 de la mañana y 1 de la tarde. Véngase, usted que nos está escuchando a través del programa La Voz de Salvación. Estamos ubicados aquí en el sector La Huaca, carretera al Imperial. Carretera que viene de Olmos hacia el Imperial, pasando el vivero, el Imperial, a la mano izquierda hay un letrero que dice bienvenidos a la iglesia Pentecostal La Cosecha, donde todos son bienvenidos. Soy oyente de la radio, desde el púlpito iglesia Pentecostal La Cosecha, aquí en Olmos se despide su hermano y amigo en Cristo Jesús, segundo More Puse. Me despide todos los oyentes del programa La Voz de Salvación, con la paz del Señor Jesucristo. Que Dios le bendiga a todos los oyentes. ¡Aplauso para Cristo Jesús! Aleluya, gloria a Dios, gloria al Señor Jesucristo, amén.
9: Son las 12 del mediodía y 18 minutos. Son las 12 del mediodía y 18 minutos.

La hora en todo el Perú son las 12 del mediodía con 21 minutos en Radio Huracán 105.1 de la frecuencia modulada. Oyentes de la radio, minutos atrás, hemos venido ya con transmisión en vivo y en directo desde el púlpito de la Iglesia Pentecostal La Cosecha en esta ciudad de Olmos. Así es, oyente de la radio, donde se venía realizando la campaña Impacto del Poder de Dios. Oyente, en este momento ya se viene dando por culminado la primera concentración de la campaña Impacto del Poder de Dios en la Iglesia Pentecostal La Cosecha, aquí en esta ciudad de Olmos. Oyentes de la radio, le invitamos también para a partir de la 1 de la tarde. Así es, oyentes, a la 1 de la tarde estarán continuando esta poderosa campaña hoy día domingo, campaña Impacto del Poder de Dios. A la 1 de la tarde estará continuando, oyente, la segunda concentración. Venga, oyente, con la familia. Le hacemos la invitación para que usted venga con toda la familia, oyente, esta campaña que está con mucho poder de Dios, donde Dios ha hecho grandes milagros, oyente, liberaciones. Hemos visto la gloria de Dios una vez más en este lugar de la Iglesia Pentecostal La Cosecha aquí en Olmos, sector La Huaca, carretera que va de Olmos al Imperial, pasando el vivero El Imperial. Hay un letrero que dice: bienvenidos a la Iglesia Pentecostal La Cosecha. Quedan invitados, oyentes, a la 1 de la tarde, ya falta pocos minutos para que se dé inicio a la segunda concentración. Venga usted con la familia. Entrada libre para todos. Oyente, le invitamos también que se vaya preparando. Se vaya preparando, oyentes, para el día de mañana lunes, oyentes, mañana lunes. Así es, oyente de la radio, mañana lunes 31 de agosto se estará realizando culto de doctrina en la Iglesia Pentecostal La Cosecha en esta ciudad de Olmos. A partir de las 8 de la mañana será inicio de las oraciones del culto de doctrina. Venga, oyente, con la familia y reciba usted la bendición de parte de nuestro

0: Seguimos, oyentes, en la radio con el programa La Voz de Salvación hasta la 1 de la tarde. Oyentes, ahora vamos a escuchar un momento las alabanzas que se cantan en la iglesia Pentecostal La Cosecha en esta ciudad de Olmos. Escuche, oyente de la radio.
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0: Del mediodía con 37 minutos en el programa La Voz de Salvación. Oyentes, ahí hemos venido escuchando las alabanzas que se cantan en este lugar de la iglesia pentecostal La Cosecha. Si es oyente de la radio,
1: Gloria a Dios,
0: oyente, le
1: aleluya.
0: invitamos hoy día domingo a partir de la 1 de la tarde. Se estará dando inicio a las oraciones de la segunda concentración de la campaña hoy día domingo. Oyentes, hoy día domingo la campaña que lleva por nombre Impacto del Poder de Dios. Venga, oyente, con toda la familia y usted reciba la bendición de parte de nuestro Dios. Le invitamos, oyente. Estamos ubicados aquí en Olmos, sector La Huaca, carretera que va de Olmos al Imperial, pasando el vivero El Imperial. Hay un letrero que dice: Bienvenidos a la iglesia pentecostal La Cosecha, donde todos son bienvenidos. Entrada libre para todos, oraciones gratuitamente para todos. Le esperamos, oyente, venga a partir de la 1 de la tarde. Y oyentes, mañana lunes también se estará realizando el culto de doctrina en la iglesia pentecostal La Cosecha. Aquí en la ciudad de Olmos, oyente, le vamos invitando para que se vaya preparando con toda la familia. Le invitamos al pueblo de Dios, los hermanos miembros, miembros, colaboradores, colaboradoras, diáconos, obreros. Y también le invitamos a los nuevos convertidos, amigos católicos también. Le invitamos a participar del culto de doctrina. Los candidatos al bautizo también quedan todos invitados. Culto de doctrina mañana lunes se estará realizando en nuestra sede nacional, Choseca del Norte, La Victoria, a la altura del Paradero Morante, horario de 7 de la mañana. Se estará realizando el culto de doctrina. También, oyentes de la radio, el día de mañana lunes, culto de doctrina en la iglesia pentecostal La Cosecha en Tongo Rapes, sector Santa Rosa, en plena Panamericana, a partir de las 8 de la mañana. También se estarán realizando culto de doctrina en el local de la iglesia pentecostal La Cosecha en El Milagro, horario de 8 de la mañana. El local se encuentra en El Milagro, a un costado del hogar del hermano Antonio Siesquén Aldana. Atención, Cholope, nos encontramos con la iglesia pentecostal La Cosecha en Cholope. El local se encuentra ubicado. El local se encuentra ubicado en Cholope, a un costado del hogar de la familia Monja Monja. Mañana lunes, culto de doctrina, horario de 8 de la mañana. Nos encontramos también con la iglesia pentecostal La Cosecha en El Tambor, a un costado. El local se encuentra ubicado, oyentes, en el caserío El Tambor, cerca del hogar de la familia Monja Sánchez, culto de doctrina, el día de mañana lunes, horario de 10 de la mañana. También, oyente, la iglesia Pentecostal La Cosecha, que se encuentra en Ancol el Cautivo. El local se encuentra ubicado cerca del hogar de la familia Mayanga Purisaca, en Ancol el Cautivo, el día de mañana lunes, culto de doctrina, horario de 1 de la tarde. También nos encontramos con la iglesia Pentecostal La Cosecha en Cerro de Falla. El local se encuentra ubicado en el sector Cerro de Falla Abajo. El día de mañana, lunes, culto de doctrina, horario de 2 de la tarde. Y oyentes, aquí en Olmos, a partir de las 8 de la mañana se da inicio a las oraciones. Aquí en Olmos, sector La Huaca, carretera que va de Olmos al Imperial, pasando el vivero El Imperial, hay un letrero que dice: Bienvenidos a la iglesia Pentecostal La Cosecha. Todos son bienvenidos. La entrada es libre para todos. Seguimos, oyente de la radio, con el programa La Voz de Salvación. Ahora vamos a escuchar, oyentes, milagros que acontecen en el día lunes, culto de doctrina que se realiza en este lugar, en la iglesia Pentecostal La Cosecha. Vamos a escuchar, oyente, milagros para que su fe le aumente y usted, oyente, el día de mañana venga a este lugar de la iglesia pentecostal La Cosecha. 12 del mediodía con 40 minutos.
2: Pero los que fueron esparcidos iban por todas partes anunciando el evangelio. Entonces Felipe, descendiendo a la ciudad de Samaria, les predicaba a Cristo. La gente, unánime, escuchaba atentamente las cosas que decía Felipe.

0: Son las 12 del mediodía y 41 minutos.
1: Oyente la radio, vamos a orar por los enfermos aquí en la iglesia Pentecostal La Cosecha hoy día, lunes, que estamos de fecha 22 de junio de este año 2026. ¿Cuál es su nombre y usted?
2: Pablo Coveña de Honduras.
1: Cuéntenos qué milagro acaba de recibir hoy día lunes 22 de junio de este año 2026 aquí en la iglesia Pentecostal La Cosecha, aquí en Olmo. ¿De qué te naces?
2: Yo, hermano, voy a colgar mi testimonio que yo voy a tener como 6 días que he caído con un dolor de cintura, que me dolía, que me quería ahogar y me dolía mi corazón. Yo me he ido el viernes a la campaña y en Cholope, seguía lo mismo, llegué a mi casa, se me extendía en mi pecho. Y ayer vuelta, con lo mismo, yo prometí vuelta a hacer ayuno. Yo dije, Señor, tú eres el uno. Digo, si ha sido algún lugar malo, alguna brujería que me han hecho, yo sé que yo voy a ir a la casa y gracias a Dios voy a salir curada. Y ahorita se me han quitado todas las dolencias que tenía.
1: Usted tenía dolencia en su cintura, se le secaba su voz.
2: Mi pecho nada, yo no se me entendía nada.
1: Nada se le entendía.
2: Pero yo todo he sido hermano diácono, que una lechuza vino.
1: Son brujerías, pues, sí. Ya. ¿Y ahora ya está sana?
2: Ya ahorita, ya con la ayuda de Dios, ya puedo hablar, porque no hablaba, no podía, casi se me estancaba, cierta fuerza para hablar, pero yo ahorita, gracias a Dios.
1: Ahorita ya está hablando.
2: Ya ahorita yo sí.
1: ¿Quién le sanó?
2: El Señor Jesucristo.
1: Aplauso para Cristo Jesús. Aleluya. Se da cuenta, ¿no? Esta hermana está contando que no era el Señor. He estado enferma 6 días, dice, no se le escuchaba la voz, le doy a la cintura. Ahora ya está contando, para la gloria de Dios, que ya habla, ya escuchamos su voz y ya está sana.
2: Sí, hermano diácono, yo también allá en Cholo Perrojado, que me oró el colaborador, Mercedes, también ahí rojé. Y ahorita que he rojado todo, se me quitaba el juego, se me quitaba todas mis dolencias que he tenido.
1: Y ahora ya está sana.
2: Y ahorita estoy sana y curada, le doy las gracias a mi Dios, que mi Dios es el grande, maravilloso, que Él me ha sanado.
1: ¿Quién le sanó?
2: El Señor Jesucristo.
1: ¿Qué iglesia?
2: La iglesia Pentecostal La Cosecha.
1: ¿Contenta, alegre?
2: Sí, estoy contenta y alegre con el Señor Jesucristo, que Él me ha sanado.
1: Confiero tu nombre.
2: Pablo Coveño Nunura.
1: Damos gracias por su testimonio. Aplauso contento para Cristo Jesús. Milagros, sanidades, liberaciones. En la iglesia Pentecostal La Cosecha, aquí en Olmos, hoy día lunes. Lunes, que estamos de fecha 22 de junio de este año 2026. Seguimos conversando. ¿Cuál es su nombre y usted?
3: Pascual Suárez Puse.
1: Cuéntenos qué milagro acaba de recibir hoy día, lunes 22 de junio de este año 2026, aquí en la iglesia Pentecostal La Cosecha, aquí en Olmo. ¿De qué te naces?
3: Yo ya tengo una semana con un dolor de cintura y ahorita ya me sané, pues ya no tengo el dolor de cintura.
1: ¿Ya no tienes dolor de cintura? ¿Quién te sanó?
3: Cristo Jesús.
1: ¿Qué iglesia?
3: Pentecostal La Cosecha.
1: ¿Estás contenta, alegre?
3: Sí, contenta y alegre. Ojalá que ya no me vuelva nunca más este dolor.
1: No, ya ahora ya no tienes ese dolor.
3: No lo tengo ahorita ya.
1: Contenta, alegre, el Señor Jesucristo le sanó. Confiero tu nombre.
3: De Pascual Suárez
1: Puse. Gracias por su testimonio. Toma 200. ¡Aplausos para Cristo Jesús! Oyente de la radio, no se quede solamente escuchando los milagros, sino que también la invitamos para que usted venga y nos visite a la Casa de Dios, Iglesia Pentecostal La Cosecha, aquí en Olmos. Estamos ubicados en el sector La Huaca, carretera que viene de Olmos hacia el Imperial, pasando el vivero, el Imperial, a la mano izquierda, hay un letrero que dice, bienvenidos a la Iglesia Pentecostal La Cosecha, y junto ese letrero en callejón, dentro de ese callejón oyente, camina aproximadamente unos 200 metros, y encuentra el amplio local de la Iglesia Pentecostal La Cosecha. Campaña los días miércoles, viernes y domingo en dos horarios, 8 de la mañana y 1 de la tarde. Los días lunes, culto de doctrina, 8 de la mañana y a partir de la 1 de la tarde, culto de predicación de la palabra de Dios y oraciones por todos los enfermos. Vengo oyente, la entrada libre para todos. Seguimos conversando. ¿Cuál es su nombre y usted?
4: María.
1: Cuéntenos qué milagro acaba de recibir hoy día lunes 22 de junio de este año 2026, o qué milagro nos quieres contar por los oyentes del programa La Voz de Salvación.
4: Hermano, diácono, yo te he venido con una ardencia en la espalda, que me dolía la espalda, y dije, voy a pasar adelante para que me oren, y ya se me quitó la ardencia de la espalda que tenía.
1: ¿Ya no tiene ardencia en su espalda?
4: Sí, ya no tengo ya, porque he venido con una ardencia y dije, yo me voy a la iglesia Pentecostal La Cosecha y a venir.
1: ¿Y ahora, y cuánto tiempo con esa enfermedad?
4: Ahora nomás he amanecido, sí.
1: Ahora, bueno.

0: Nació así.
1: Me levanté con esa ardencia en la espalda.
0: Ya, y ahora ya está sana.
1: Y ahorita ya estoy sana y curada. Ya para...
0: ¿Quién le sanó?
1: Señor Jesucristo.
0: ¿En qué iglesia?
1: Pentecostal La Cosecha.
0: ¿Estás contenta, alegre?
1: Contenta y alegre porque ya Dios ya me sanó. Ya me...
0: Giro tu nombre.
1: María.
0: Dame gracias por su testimonio. Toma tu asiento. Aplauso para Cristo Jesús. Aleluya. Gloria a Dios. Mi alma te alaba, Señor Jesús. Milagros, sanidades, liberaciones en la iglesia pentecostal La Cosecha, aquí en Olmos. Hoy día estamos de fecha 22 de junio de este año 2026. Gloria al Señor. ¿Cuál es su nombre y usted?
2: Tu nombre,
3: Efigenia Cruz Calvay.
0: Cuéntenos, ¿qué nos quieres contar por los oyentes del programa La Voz de Salvación? ¿Qué milagro ha recibido aquí en la iglesia pentecostal La Cosecha?
3: Yo he venido a dar mi testimonio, ya tengo un mes que le prometí a mi Jesucristo. Escuché en el programa de la radio Huracán y me puse a llorar, pedirle al Señor que tengo una guerra, ya tiene 25 años en la guerra y no tengo cuándo resolverlo.
0: ¿Usted qué tiene?
3: Y tengo dolor de cerebro.
0: ¿Ha tenido hernia?
3: De mis vistas.
0: Escúcheme, ¿ha tenido hernia usted?
3: Tengo que saber.
0: ¿Y cómo está?
3: Y bueno, cuando yo le pedí al Señor, ya está así, estaba así y hasta así.
0: Estaba grande y ahora ya está pequeña.
3: Sí.
0: ¿Escuchó a través de Radio Huracán?
3: En la Radio Huracán la escuché.
0: ¿Y se puso a orar?
3: Quería orar.
0: ¿Y ahora?
3: Y he tenido un tumor en la vagina así. Ya. También se desapareció.
0: ¡Aplauso para Cristo Jesús! ¿Se da cuenta o no? Ese es confiar en Dios. Esta mujer está contando que tenía hernia. Tiene hernia. Tiene una hernia hasta grande, dice. Ahora ya está pequeñita. Ha tenido un tumor. Se puso a orar por Radio Huracán y el tumor se ha desaparecido. Mire lo que hace Dios. ¿Se da cuenta o no? Lo que hace Dios en la iglesia pentecostal La Cosecha. Señor, ¿y ahora está contento usted?
3: Del tumor de la vagina ya estoy contento y feliz. Pero de...
0: Es el que les apareció el tumor, también le va a desaparecer la hernia, ¿ya?
3: Y acá que me duele, tenía así mi cerebro, aquí.
0: ¿Y ahora?
3: Y me tocaba ahora, ya está pendiente.
0: También ya está pequeño.
3: Así.
0: Ya, Dios le está sanando.
3: Yo sé que poquito en poquito sí me va a curar.
0: Así es tu fe, así el Señor te va a ir sanando, ¿ya? El mismo que te sanó de ese tumor te va a sanar de la hernia y también te va a abrir los ojos, ¿ya?
3: No, porque no me arde mi estómago ya.
0: Ah.
3: Cupo ni una medicina para el estómago.
0: ¿Y de qué lugar nos visita usted?
3: ¿Ah?
0: ¿De qué lugar nos visita usted?
3: Yo vivo por acá, por el cementerio.
0: Ya, venga, ya, tráigala siempre, ¿ya? Venga. Venga acá, tenemos campaña los miércoles, viernes y domingo. Ya, venga usted.
3: Yo he ayunado miércoles, viernes y domingo he ayunado yo.
0: Ya, entonces por eso Dios le está sanando, ¿ya? Ya siga confiando en Dios. Confirma tu nombre.
3: Efigenia Cruz Calvay.
0: Damos gracias por su testimonio. Toma tu asiento. Aplauso para Cristo Jesús. Aleluya. Gloria a Dios. Mi alma te alaba, Señor Jesús. ¿Se da cuenta o no? El poder de Dios. Esa mujer oró por la radio, dice. Le desapareció el tumor. Le va desapareciendo la hernia. ¿Ya? Y si ella dice, poquito a poquito me va a sanar. De aquí que venga, va a venir viendo. ¿Cree o no cree? ¿Ya? Va a venir viendo, está ciega, pero ya Dios le va a abrir los ojos. ¿Ya? Gloria al Señor. Seguimos conversando. ¿Cuál es su nombre usted?
4: Rosa.
0: Cuéntenos, ¿qué milagro nos quieres contar por los oyentes del programa La Voz de Salvación?
4: Diácono, voy a dar mi testimonio que el día martes de la semana pasada mi sobrina cayó, que lloraba de tarde. Y el miércoles también, y tenía 5 días que estaba estreñida. ¿Y qué pasa, diácono? Que la mañana mi cuñado sale a echarle comida a sus coches que tiene y encontraron una lechuza muerta. Y entonces él me dijo que de eso estaba la ñaña, así. Le digo, de repente sea de eso, le dije. Y me dijo, pienso llevarla al doctor, pero... ¿Pero qué será? Me dijo, ¿la llevaré o no la llevaré? Le dije, ¿por qué no la llevamos a la iglesia? Le digo, porque si la llevas al doctor, le digo, de repente la ñaña no se va a sanar, le dije. Entonces, ya cuando la trajimos, Y el día jueves ella ya no lloró ya, pero ella no seguía estreñida. Yo le prometí a Dios 3 días de ayuno y a la media hora que yo fui a verla, ya me llamaron que ya estaba bien, ya estaba sana.
0: Ya estaba sana. ¿Y quién le sanó?
4: El Señor Jesucristo.
0: ¿Qué iglesia?
4: La iglesia Pentecostal La Cosecha.
0: ¿Contenta, alegre?
4: Sí, diácono.
0: Buena niña, sobrina.
4: Mi sobrina.
0: Y ahora ya está sana.
4: Sí, ahorita está sana ya.
0: Confiero tu nombre.
4: Rosa mío.
0: Damos gracias por su testimonio. Aplauso, contento para Cristo Jesús. Milagros, sanidades, liberaciones en la iglesia Pentecostal La Cosecha aquí en Olmos, hoy día lunes 22 de junio de este año 2026. Oyente de la radio, aquí tenemos campaña los días miércoles, viernes y domingo en 2 horarios, 8 de la mañana y 1 de la tarde. Los días lunes, culto de doctrina, 8 de la mañana y a partir de 1 de la tarde, culto de predicación de la palabra de Dios y oraciones por todos los enfermos. Nos encontramos ubicados en el sector La Huaca, carretera al Imperial, pasando el vivero, el Imperial. Hay un letrero que dice, bienvenidos a la iglesia Pentecostal La Cosecha, donde todos son bienvenidos, la entrada es libre para todos. Vengan los católicos, los libres pensadores. Sigan escuchando el programa La Voz de Salvación. Aplauso contento para Cristo Jesús. Acerque para acá, oyente de la radio, vamos a conversar aquí con esta mujer. ¿Cuál es su nombre y usted?
5: Dominga Roque Nunura.
0: Cuente de qué le acaba de sanar el Señor Jesucristo, qué milagro acaba de recibir hoy día, lunes, que estamos de fecha 10 de agosto de este año 2026, aquí en la iglesia Pentecostal La Cosecha, aquí en Olmo. ¿De qué te sanaste?
5: Diácono, yo mi testimonio que yo a las 4 de la mañana me levanté de mi cama, me levanté con un dolor que me desesperaba, el dolor de mi corazón, el dolor de mi que tenía en mi vientre. Pero yo dije, Señor, tú me vas a llevar a tu culto de doctrina, yo sé que día voy a venir sana y curada, me vas a quitar todo tu dolor. Y dice, ahorita yo estoy sana, no tengo ni un dolor ya.
0: Ahora ya no tiene dolencia. ¿Le dolía qué, dice?
5: Me dolía el estómago y mi corazón, me quería salpicar o dolerme. Pero yo dije, Señor, tú me vas a llevar a tu culto de doctrina, yo sé que día voy a venir sana y curada, y ahorita no tengo ni un dolor ya.
0: Le dolía su corazón y le dolía su estómago, y ahora ya no tiene.
5: Ya no, ya.
0: ¿Quién es Jesús?
5: El Señor Jesucristo.
0: ¿En qué iglesia?
5: En la iglesia Pentecostal La Cosecha.
0: ¿Estás contenta, alegre?
5: Contenta y alegre, porque mi Señor me sanó.
0: Contenta y alegre que el Señor Jesucristo le sanó. Confiero tu nombre.
5: Dominga Roque Nunura.
0: Dame gracias por su testimonio. Toma tu asiento. ¡Aplauso para Cristo Jesús! Milagros, sanidades, liberaciones aquí en la iglesia Pentecostal La Cosecha. Aquí en Olmos, hoy día lunes, en el culto de doctrina. Vamos a comenzar con esta niña. ¿Cuál es su nombre y usted?
6: Lisbeth.
0: ¿Qué milagro acá recibir hoy día lunes 10 de agosto de este año 2026? ¿De qué te haces?
6: Yo tenía dolor de estómago. Hoy día amanecido con vómitos. Ayer se ha comido algo y hoy día en el colegio me he ido y me agarraron de vuelta los vómitos.
0: ¿Y ahora ya está sana?
6: Sí.
0: ¿Ahora temprano tuviste vómito?
6: Ajá.
0: ¿Y ahora ya está sana?
6: Sí.
0: ¿Qué te dolía?
6: El estómago.
0: ¿Y ahora ya te duele?
6: No.
0: ¿Quién te sanó?
6: El Señor Jesucristo.
0: ¿Contenta, alegre?
6: Sí.
0: ¿Contenta y alegre? ¿Confiero tu nombre?
6: Lisbeth.
0: Dame gracias por su testimonio. Toma tu asiento. ¡Aplauso para Cristo Jesús! ¿Se da cuenta de esa niña? Testificando para la gloria del Señor Jesucristo. Venía vómito, ahora ya no lo tiene. No se avergüenza, puede testificar. Pero a veces nos avergonzamos. Mire, la niña no tiene vergüenza para testificar qué es lo que tenía. Y ahora ya está sana, dice, para la gloria del Señor Jesucristo. Seguimos conversando. ¿Cuál es su nombre y usted?
7: Marisol Cobeño.
0: Cuéntenos qué milagro acaba de recibir o qué milagro nos quieres contar para los oyentes del programa La Voz de Salvación. Hoy día 10 de agosto de este año 2026, aquí en Iglesia Pentecostal La Cosecha, aquí en Olmos.
7: Ya con el testimonio que Dios me ha confirmado, yo tomé la campaña de la visión de la victoria porque el esposo de mi primo se le había ido y no quería regresar. Yo dije, voy a tomar la campaña, yo sé que ella va a regresar, y gracias a Dios ya está acá.
0: ¿Su esposa de su primo?
7: De mi primo.
0: ¿Se había separado?
7: Sí, se había ido sin saber nada, he hecho un problema, pero yo dije, yo voy a tomar la campaña y voy a hacer un voto, yo sé que va a regresar.
0: ¿Y ahora ya está con su esposo?
7: Ya regresó con su esposo nuevamente.
0: ¿Y quién hizo el milagro?
7: Cristo Jesús.
0: ¿En qué iglesia?
7: En la iglesia Pentecostal La Cosecha.
0: ¿Está contenta, alegre?
7: Contenta y alegre.
0: ¿Confiero tu nombre?
7: Marisol Cobeña.
0: Damos gracias por su testimonio. ¡Aplauso para Cristo Jesús! ¡Aleluya! ¿Se da cuenta lo que hace Dios o no? Esa hermana dice que ella tiene su primo y se le había ido su esposa de su primo. Se fue, un problema, se fue. No le encontraban, creo, dice. Hizo una campaña, tomó una campaña y ahora ya están en paz. ¿Se da cuenta lo que hace Dios o no? ¿Ya? ¿Milagro de Dios o no? Ya, milagro de Dios. Ahora ya están viviendo en paz su primo con su esposa. Milagro de Dios. ¿Quién hace los milagros? Dios. En la iglesia pentecostal La Cosecha. ¿Quién vive? A su nombre. Oyente de la radio, aquí tenemos campañas los días miércoles, viernes y domingo en dos horarios, 8 de la mañana y 1 de la tarde. Este miércoles tenemos campaña, oyente, este miércoles campaña con unción de aceite a partir de las 8 de la mañana y 1 de la tarde. Vengo, oyente, usted que nos está escuchando a través del programa La Voz de Salvación. Nos encontramos ubicados en el sector La Huaca, carretera que viene de Olmos hacia el Imperial, pasando el vivero al Imperial. Hay un letrero que dice: bienvenidos a la iglesia pentecostal La Cosecha. Y junto es el letrero, un callejón, detrás de callejón, y camina aproximadamente unos 200 metros y encuentra el amplio local de la iglesia pentecostal La Cosecha. Venga, oyente, todos son bienvenidos. Seguimos conversando. ¿Cuál es su nombre y usted?
8: Pedro Mayanga.
0: Cuéntenos qué milagro acaba de recibir hoy día, lunes 10 de agosto de este año 2026, aquí en la iglesia pentecostal La Cosecha, aquí en Olmo. ¿De qué te trates?
8: Sí, quiero dar un testimonio. Mi hijo cayó un poco delicado a la gripe y después se veía un poco que me dijo que le comencé a orar y me dijo que veía cosas malas y comencé a orarlo y le permití un ayuno y gracias a Dios que ya está tranquilo ya.
0: ¿Ahora ya está sano?
8: Sí, ya está sano.
0: ¿Y le sanó?
8: El Señor Jesucristo.
0: ¿En qué iglesia?
8: Iglesia Pentecostal de La Cosecha.
0: ¿Contento, alegre?
8: Contento, alegre, que nuestro Señor Jesucristo ha sanado.
0: Ya, confiero tu nombre.
8: Pedro Mayanga.
0: Damos gracias por su testimonio. Aplauso contento para Cristo Jesús. ¡Aleluya! Milagros, sanidades, liberaciones en la iglesia Pentecostal de La Cosecha, aquí en Olmos. Hoy día, lunes 10 de agosto de este año 2026. Lunes en el culto de doctrina. Oyente la radio una vez más. Le reitero, aquí tenemos campañas los días miércoles, viernes y domingo en dos horarios, 8 de la mañana y 1 de la tarde. Los días lunes, culto de doctrina, 8 de la mañana, y a partir de la 1 de la tarde, culto de predicación de la palabra de Dios y oraciones por todos los enfermos. Vente, oyente la radio, este miércoles tenemos campaña con unción de aceite a partir de las 8 de la mañana y 1 de la tarde. Venga usted con toda la familia. Estamos ubicados en el sector La Huaca, carretera que viene de Olmos hacia el Imperial, pasando el vivero, el Imperial, a la mano izquierda hay letrero que dice: bienvenidos a la iglesia pentecostal La Cosecha. Junto ese letrero en callejón, detrás del callejón, oyente la radio, camina aproximadamente unos 200 metros y va a encontrar
9: el Señor Jesús dice: estas señales seguirán a los que creen. En mi nombre echarán fuera demonios, pondrán las manos sobre los enfermos y sanarán. Estas son las señales de la verdadera Iglesia de Dios, Iglesia Pentecostal La Cosecha.
10: Son las 12 del mediodía y 59 minutos.

La hora exacta son las 1 de la tarde, 1 de la tarde ya con 00 minutos en el programa La Voz de Salvación. Oyentes, ahí minutos atrás hemos venido escuchando milagros, oyentes, que acontecen en el día lunes que se realiza culto de doctrina. Si es oyente, le invitamos a los oyentes de la radio para mañana lunes. Mañana lunes, de fecha 31 de agosto, se estará realizando el culto de doctrina en la iglesia Pentecostal La Cosecha, aquí en esta ciudad de Olmos, horario de 8 de la mañana. Y también mañana lunes a la 1 de la tarde se estará realizando un culto de predicación de la palabra de Dios y también oraciones por todos los enfermos. Le hacemos la invitación, oyentes, en el nombre de nuestro Señor y Salvador Jesucristo, aquí en Olmo, la iglesia Pentecostal La Cosecha, que se encuentra en el sector La Huaca, la entrada libre para todos, oyentes. Sanidades, liberaciones, milagros acontecen y todo es gratuitamente, entrada libre para todos. Ya son la 1 de la tarde con 1 minuto. Oyente, nuestra sede nacional se encuentra en la ciudad de Chiclayo, Chosica del Norte, en el distrito de La Victoria, a la altura del paradero Morante. Ahí se encuentra, oyente, la sede nacional. Donde se realizan cultos todos los días en horario de 8 de la mañana y también a la 1 de la tarde, campañas en ayuno y oración los días miércoles, viernes y domingo. Aquí, oyentes, en la ciudad de Olmos, la iglesia Pentecostal La Cosecha se encuentra en el sector La Huaca, carretera que va de Olmos al Imperial, pasando el vivero El Imperial. Hay un letrero que dice: bienvenidos a la iglesia Pentecostal La Cosecha. Aquí en este lugar, oyentes, se realizan campañas en ayuno y oración los días miércoles, viernes y domingos en horario de 8 de la mañana, también a partir de la 1 de la tarde. Los días lunes, el culto de doctrina a las 8 de la mañana y a la 1 de la tarde, culto de predicación de la palabra de Dios. El presidente y fundador de la iglesia Pentecostal La Cosecha, el siervo de Dios, el pastor Francisco Córdoba Rodríguez. Oyentes, de esta manera ya hemos llegado a la parte final del programa La Voz de Salvación. Quedamos agradecidos por su amable sintonía. Vuélvanos a sintonizar el día de mañana lunes, horario de 8 de la mañana. Hablo para todos vosotros en este... Señor, bautízame. Oyentes, hablo para todos vosotros en este día, hoy día domingo. Su amigo y hermano en Cristo Jesús, Carlos Monja Sánchez, y me despido de los oyentes de la radio con la paz de nuestro Señor y Salvador Jesucristo. Que Dios le bendiga a todos los oyentes de la radio.

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0: 1:31.
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0: 1:31.

0: 1:35.
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0: 1:35.

0: 1:38.
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0: 1:38.

0: 1:42.
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0: 1:43.

0: 1:47.
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0: 1:47.

0: 1:52.
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0: 1:53.

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1: 2:06.
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0: 2 y 16 minutos.
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0: 2 y 16 minutos.

0: 2 y 21 minutos.
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0: 2 y 21 minutos.

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0: 2:34.
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0: 2:34.

0: 2:38.
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0: 2:38.

0: 2 y 51 minutos.
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0: 2 y 51 minutos.

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2: 3 y 9 minutos. 3 y 9 minutos.

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3: 3 y 24 minutos. 3 y 24 minutos.

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2: ¡Tres! ¡Y 39 minutos! ¡Tres! ¡Y 39 minutos!

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1: 3:48 minutos. 3:49 minutos.

0: 3:54.
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1: 4 y 2 minutos.

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2: 4 y 5 minutos.

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2: 4 y 15 minutos.

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2: 4:19 minutos.

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4: 4:23.

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1: 4:30 minutos.

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2: 4:33 minutos.

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3: 4 y 37 minutos.

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1: 4:46 minutos.

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1: 4:50 minutos.

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1: 4:53 minutos.

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1: 5 y 2 minutos.

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1: 5 y 6 minutos.

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1: 5 y 9 minutos.

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1: 5 y 13 minutos.

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1: 5 y 17 minutos.

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2: 5 y 22 minutos.

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3: 5 y 26 minutos.

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1: 5 y 28 minutos.

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2: 5:36 minutos.

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1: 5 y 40 minutos.

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2: 5:43 minutos.

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1: 5:47 minutos.

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2: 5 y 50 minutos.

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1: 5:54 minutos.

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1: 6:04.

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2: 6:07.

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3: 6:10.

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2: 6:14.
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1: 6:18.

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3: 6 y 25 minutos.

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3: 6:29 minutos.

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1: 6:34 minutos.

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2: 6:38 minutos.

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1: 6:41 minutos.

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1: 6:44 minutos.

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1: 6:48 minutos.

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1: 6:52 minutos.

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